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0: Son las 12, 12 de medianoche.
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0: Son las 6, 6 de la mañana.
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0: Dios mío, soy un caminante que viajo por el camino que el destino me ha trazado. En cada paso que dé, ayúdame a que lo dé en tierra firme. Hazme levantar los pies para no tropezar. Si encuentro obstáculos, que no sean los que yo mismo me he puesto. Y si los hay, prepárame para vencerlos. Retira de mi mente el pesimismo. Llena mi corazón de fe. Dame palabras de aliento para los que encuentren el camino. Dame fuerza para alentarlos y ayudarlos. No permitas que mis sentimientos se mancillen por el odio. Dame alegría para saludar el día. Dame paz para recibir la noche. Retira de mis labios la maledicencia y la mentira. Ayúdame a decir siempre la verdad. La paz que me das, concédeme compartirla con los que me rodean. Dame sabiduría para enseñar. Dame palabras adecuadas para corregir. Permitidme, Señor, que todo lo que me rodea, las plantas, los animales y la humanidad, vean en mí un compañero de viaje, un hermano y sobre todo un amigo. Permitidme, Señor, que donde yo llegue o donde esté, también llegue y esté la paz. Permitidme, Señor, que mis miradas, mis palabras y mis hechos no sean para herir a nadie, sino para consolar, para animar y sobre todo para enseñar. Que no tenga motivos para decir que yo he sido su destructor. Permitidme, Señor, que en mi camino mi pie no resbale, que esté firme, que deje una huella impregnada de seguridad, de altruismo y de fe. Yo sé que en el cielo y en mi conciencia tengo un Padre que me ama, una Madre que me guía y un Cristo que me salva. Dios.
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0: Son las 12, 12 del mediodía.
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tal? Qué gusto saludarles, un abrazo, muy buenas tardes. ¿Qué tal ustedes? ¿Cómo están? ¿Qué hay de nuevo? ¿Cómo les ha ido? ¿Cómo está la familia? ¿Cómo está el fin de semana? Bien bonito, anhelo que esté bien bonito para todos ustedes, que van, tal vez algunos estén trabajando hoy día domingo, otros la gran mayoría en casa, almorzando en familia, haciendo una parrillita, estaban escuchando la música de Campeona, todas esas cosas lindas. Pero ahora juega el equipo deportivo Táchira a las 4 en punto de la tarde. Son las 3 de la tarde con 5 minutos. Hoy juega tu querido Deportivo Táchira.

Ahora sí. La señora Leida tenía retorno, ¿no? Yo fajado presentando, se estaba colando, era por el micrófono y la gomita. Sí, yo cuando tengo la culpa, yo mismo digo, es mi culpa, es mi culpa. ¿Qué tal, queridas amigas, amigos? Anhelando que tengan un fin de semana fabuloso, que hoy domingo haya sido espectacular. Ya está finalizando el día domingo, son las 3 de la tarde, 6 minutos. Hoy juega nuestro querido equipo deportivo Táchira. Hoy a las 4 en punto, en 55 minutos, rodará el balón en la ciudad de Valera, en el estado Trujillo, frente al equipo de El Trujillo. Hay mucho que hablar de fútbol, muchísimo. Presento al licenciado Anderson Sánchez, la gomita, por aquí por Campeona 96.5 FM. Ajá.

0: Hola, campeón, muy buenas tardes para usted, para los compañeros y por supuesto para toda la amable audiencia de Campeona 96.5 FM. Como siempre es un placer acompañarles en la transmisión del fútbol profesional venezolano. Hablemos de fútbol. Y antes de iniciar hablando del equipo deportivo Táchira, quiero enviar un fuerte abrazo de felicitación a los muchachos de la selección de Venezuela, campeones de los Juegos Centroamericanos y del Caribe.
1: La sub-20.
0: Medalla de oro, donde hay
1: ¿Dónde
0: tres.
1: Está Gustavo Lozano.
0: Sí, tres jugadores del Deportivo Táchira involucrados en esta selección. El caso de Gustavo Lozano, un jugador que viene de las categorías formativas del equipo amarillo y negro, ha tenido la posibilidad de tener minutos en el equipo del tachirense Juan Domingo Tolizano. Hay que decir, Juan Domingo, que fue campeón con Táchira siendo su técnico en el año 2021, fue campeón con Deportivo La Guaira, ganó Copa Venezuela, ganó torneo, además que con participaciones internacionales, y eso pues le dio la posibilidad de ir a ser el técnico, de ser el técnico de la selección de esa categoría sub-20 en los Juegos Centroamericanos y del Caribe. Habían perdido con México 1-0 en las fases previas, o en el recorrido para llegar a la gran final, y se terminó cruzando nuevamente con México en esa gran final de los Juegos Centroamericanos y del Caribe. Y terminó Venezuela ganando en dos oportunidades, pero México evidentemente tiene su capacidad, empató el partido 2-2, y en la tanda de penales Venezuela se impuso 3-2 a la selección de México para consolidar el título, la medalla de oro, que los Juegos Centroamericanos ya están regresando, ya están en territorio venezolano, los jugadores de nuestra selección, y además de, por supuesto, los jugadores que forman parte de Táchira, el caso de Gustavo Lozano, el caso de Wilder Wilches, el defensor central.
1: ¿Qué central tiene Táchira?
0: Sí, y Luis Fernando Carrero, que sigue formando parte de Táchira, incluso se le ha preguntado en diversas oportunidades al técnico, incluso en la última rueda de prensa que sostuvieron en días pasados, donde estuvo el gerente Gustavo, el manager deportivo Gerson Chacón, los jugadores recién llegados a Táchira, se le preguntó por Luis Fer Carrero, que si estaba la posibilidad de que se pudiera vincular al equipo profesional del Deportivo Táchira. El técnico Recoba manifestó que se siente atraído por este jugador en cuanto a su desempeño futbolístico, pero existe una posibilidad de que él vaya afuera, al extranjero. Entonces, todavía no se ha definido ese detalle, si Luis Fer Carrero puede formar parte de la plantilla profesional de Táchira, o si en definitiva va a ir a probar en el exterior este muchacho de la selección nacional, que terminó marcándole el 1-0 a la selección de México. Así que de verdad es para sentirse orgullosos, para aplaudirlos, para de verdad felicitar a estos jugadores, y una mención especial para estos jugadores del equipo amarillo y negro.
1: Qué bueno, Gomita, qué bueno. Felicitaciones, muchachos. Felicitaciones a nuestra selección. Excelente trabajo en los centroamericanos y del Caribe. Bien, y felicitación a nuestros tres muchachos. Bien, queridas amigas, iniciamos nuestra antesala, como siempre, con argumentos al momento preciso, donde se requieren los argumentos en la antesala. Porque siempre he dicho que finalizado el partido, todos somos los mejores comentaristas, los mejores analistas, ¿verdad? Todo el mundo es el mejor, todo el mundo dice por qué el técnico no hizo aquello, por qué el técnico no hizo aquello. Resultamos siendo los atrevidos técnicos. A mí me preocupa algo en este equipo Deportivo Táchira, aún así retornando Gustavo Lozano. Que este equipo Deportivo Táchira, el que tenemos listo para el torneo clausura, si yo me coloco en la pista atlética donde está el técnico y miro hacia atrás después de tener el 11 titular, me preocupa. Me preocupa que tenga atrás para solventar, por ejemplo, Zúñiga. Que para el recambio yo tenga esa Zúñiga nada más. Que si necesito un central, tenga únicamente, cuente con Pablo Camacho, con Wilder Wilches, indudablemente. Pero Wilder estaba en la selección. Eso me empieza a preocupar. Creo que Táchira está desarmado en suplencia. No hay el nivel, y perdóneme, en suplencia para ganar un torneo. Donde el suplente debe entrar a la cancha y tener una actuación igual o mejor que el jugador titular.
0: Hay una situación, y es que uno no entiende, ¿no? Primero, cuando arrancó este torneo clausura, ya el Deportivo Táchira sabía de que no iba a contar con Carlos Sosa, por lo menos en los tres primeros partidos. Recordar que Carlos Sosa recibió la roja directa en el último partido del cuadrangular final frente a Estudiantes, donde increpó al técnico La Pulga Gómez, al técnico de Estudiantes. Y pues la resolución que salió sobre Carlos Sosa era tres partidos de suspensión. Hoy cumpliría su última fecha esos tres partidos, porque los primeros dos ya los cumplió ante Anzuati. No se jugó el partido, pero evidentemente los tres puntos fueron para Táchira. Por lo que ocurrió, ya cumplió su segunda fecha en el partido pasado frente a Portuguesa, y hoy estaría cumpliendo su tercer partido de suspensión frente a Trujillano, un equipo en el que Carlos Sosa también formó parte hace algunos años atrás, y ya estaría a disposición para el partido frente a Monagas, que tengo entendido que es el próximo domingo a las 5 de la tarde. Ya estará a disposición del cuerpo técnico Carlos Sosa, un jugador que le conocemos, es un jugador que juega, que por lo menos lo hemos dicho en reiteradas oportunidades, un jugador que por lo menos en lo particular me gusta más como un enganche a la espalda del 9, aunque con Greco, con Zaragoza y ahora con Recoba muchas veces lo vemos tendido sobre la raya, pero cuando vemos su fútbol va de adentro, de afuera hacia adentro, buscando la diagonal para filtrar una pelota. Su juego es de visión, él juega a la espalda del 9, no está en los primeros tres partidos. Y aparte de eso, el Deportivo Táchira deja ir a Cariaco González, que yo puedo entender, es un jugador de 35 años, quizás su trabajo no es del gusto del técnico Recoba, no sé, por la edad, o que el físico no le da para hacer ciertas tareas en el terreno de juego, pero era otra alternativa que tenía el Deportivo Táchira ante la ausencia de Sosa, jugador que ayuda a armar el equipo en el último cuarto de cancha.
1: Entonces, llegó Caraballo.
0: Pero Caraballo es un mixto. No es de la misma posición ni de Sosa, ni de Cariaco. Está bien, lo de Caraballo lo entiendo, es una característica que el equipo prácticamente no tenía.
1: No, nosotros tenemos a Carlos Calzadilla y a Óscar Hernández.
0: Ninguno es mixto.
1: Ninguno.
0: Calzadilla es más vertical, un jugador que tiene mucha potencia.
1: Va más a las bandas también.
0: Pero no es elaborativo. Agustín Pérez Siri es más de marca, es un volante de contención.
1: Es el volante 5-5, el único que tenemos en el
0: y equipo. Algo muy similar. Similar es Óscar Hernández, aunque tiende a atreverse, pero tampoco es muy elaborativo. Es decir, de los tres volantes no hay uno mixto, no hay uno clarificador con la pelota de esa zona, y la llegada de Caraballo le va a dar eso, esa característica a Táchira que no la tenía. Entonces Táchira se fortalece un poco en la mitad de la cancha, sobre todo en primera línea, con Caraballo, que en cualquier momento lo vamos a ver acompañando al volante de marca en una línea de dos jugadores en esa zona.
1: Pero es preocupante porque Táchira, David Arturo, porque Táchira es muy preocupante, porque Táchira tiene mucha debilidad de la primera línea de volantes hacia arriba. Uh-huh. Una debilidad bárbara. De la primera línea de volantes hacia atrás, hay dudas también. Hay muchas dudas también. Porque solo hay dos jugadores titulares, que son Lautaro y el jugador Guillermo Frata. Y por ahí, con un excelente trabajo que viene realizando y ganándose su puesto, el jugador sub-20 que nos está representando ahorita en el Centroamericano.
0: Wilder Wich.
1: En el Centroamericano y del Caribe, Wilder Wiches. De lo demás no tenemos más nada.
0: Ajá.
1: Y del medio campo hacia arriba, el técnico mira hacia la espalda y tengo al Morenito. Al Morenito Zúñiga. Uh-huh. Y Zúñiga no resuelve.
0: Que va por fuera. Frente a Portuguesa falló una muy clara.

0: acuerdo.
1: No resuelve. ¿A quién más tengo? A ver, Adalberto lo tengo allá. Mire, y hay algo que me está preocupando. Adalberto y Zúñiga son un hombre menos en el equipo. Eso hay que decirlo porque es la cruda verdad. Adalberto no ha agarrado el nivel del Adalberto de la selección nacional, que es el que queremos. Es un jugador normalito y corriente, y peor, porque pierde el balón con una gran facilidad.
0: Sí, frente a Portuguesa realmente ni ton ni son, como dice. Entonces, para terminar la idea, no está Sosa, Cariaco se fue del equipo. No hay otro jugador que termine cumpliendo o que tenga esas características, porque ni siquiera es Peñaranda. Ahí lo ha venido colocando el técnico Recoba a la espalda del 9, porque su posición natural de Peñaranda es extremo por la izquierda. No es conductor, no es manejador, a veces se excede en la tenencia de la pelota. Entonces eso termina complicando las labores de gestación en el fútbol ofensivo de Táchira. Entonces no es Peñaranda, que por cierto no está ni convocado para hoy, no aparece en el reporte médico, parece ser que es una decisión técnica. De verdad no entendemos, me comuniqué con la parte de prensa del equipo deportivo Táchira y no me dieron respuesta sobre la situación de Peñaranda. Sobre, uno entiende que tiene que ser decisión técnica porque el jugador no salió lesionado en el último partido y tampoco aparece en el reporte médico del equipo amarillo y negro. Entonces Sosa no está para los primeros tres partidos, Cariaco se va del equipo, no hay otro jugador que tenga quizá esa característica de manejar la pelota. Frente a Portuguesa se generaron muchas dudas porque prácticamente Táchira salió sin un volante conductor. La llegada de Caraballo, repito, es una característica que el equipo necesitaba, porque desde que se fue Mauricio Cova, Táchira no tenía un volante mixto. Sí, hay jugadores que están en otra zona del campo, pero que pueden cumplir también esa posición de volante mixto sin ser su característica natural. Por ejemplo, el caso de Brian Palmesano, cuando él llegó al Deportivo Táchira, dijo, jugador que tiene mucha velocidad, pero que juega por fuera, que tiene dinámica, pero que él también se siente cómodo jugando en esa posición, al lado de un 5, siendo el mixto, no solamente generando la posibilidad de la marca, sino que también ser ese jugador que le aporte en la salida desde esa primera línea al equipo amarillo y negro. Esa es la otra alternativa, pero sin ser su posicionamiento natural. Llega Caraballo, he tenido la posibilidad de verlo en su momento en Monagas, y si puede demostrar esa capacidad que le dimos en Monagas, puede traer ese funcionamiento a Táchira, le va a sentar muy bien al equipo amarillo y negro en la mitad de la cancha. Pero el equipo está huérfano en esa zona que ocupa el enganche, en esa zona que ocupa el volante 10 o el media punta, como también le conocen, que es el que juega a la espalda del 9. No tiene Táchira hoy en día, a excepción de Sosa, un jugador que pueda cumplir esa característica de sostener la pelota, de distribuir, de colocar un pase filtrado entre líneas, de dejar mano a mano a los delanteros, de colocar la pelota a la espalda de los laterales, una pelota cruzada, de los laterales de rivales, o a la espalda de los centrales. Táchira, hoy por hoy, ante la ausencia de Sosa, no tiene esa otra alternativa. Era muy importante vincular al equipo otro jugador de esa característica, como también, y es muy cierto lo que dice el campeón, traer otro jugador, hablando ya de la línea defensiva, porque Frata y incluso Lautaro Lundi llegó como lateral zurdo al Deportivo Táchira. Al paso de los partidos, al paso de las situaciones o las circunstancias que se le presentaron a Táchira, en algún momento tuvieron que colocar a Lautaro Luzni, recuerdo, frente a Metropolitanos como central, y el jugador terminó respondiendo. El técnico Recoba le vio capacidad para también aportar de una forma más segura, más sólida en la saga al equipo Deportivo Táchira, y hoy por hoy Luzni se ha afianzado como el central por izquierda al lado de Guillermo Frata en la zona defensiva, y por el costado izquierdo, que inició como central, Juan David Sánchez, lo han acomodado como un lateral zurdo, y al paso de los partidos, al paso de sus minutos y la continuidad que ha venido teniendo con el equipo amarillo y negro, pues ha demostrado también cierta capacidad para funcionar también como un marcador de punta sobre la izquierda. Pero sí, esperemos que no, si en alguna situación se presenta de que Lautaro Luzni no pueda estar o Guillermo Frata no pueda estar, pues seguramente tendrá que el técnico Recoba o colocar a Camacho, que de verdad en los duelos, cuando le toca enfrentar a jugadores desequilibrantes y rápidos, siempre termina perdiendo el jugador Pablo Camacho, ¿sí? O colocar a Camacho o colocar como central a Juan David y darle oportunidad a Tamiche, que es otra alternativa que tiene el técnico como lateral zurdo. Pero de verdad sí, el equipo en materia defensiva está huérfano, necesita otro defensor central, está huérfano en zona de gestación, repito, porque no está Sosa y dejaron ir a Cariaco por la razón que sea, pero debieron haber traído a otro jugador. Por ahí está sonando otro que está en el fútbol uruguayo, que Recoba lo

0: Deportivo Táchira, pero que no es de la partida. Estoy totalmente de acuerdo cuando Recoba dice de que al jugador extranjero hay que exigirle y que debe marcar diferencia respecto al jugador criollo. Pero si hay jugadores criollos en la misma posición de Villalpando que no están rindiendo, y Villalpando cuando entró marcó cierta diferencia, ¿por qué no darle continuidad a Villalpando? Si vas a traer a un jugador mejor que él, estamos totalmente de acuerdo, hay que hacerlo. Pero si no existe la posibilidad de traer otro jugador, pues habría que darle la continuidad a un jugador como Jairo, el jugador uruguayo. Entonces, de verdad, hay muchas contradicciones que se vienen generando en el equipo amarillo y negro. Repito, bien lo de Caraballo, necesitaba esa característica, pero Sosa suspendió las primeras tres fechas, dejan ir a Cariaco. A algunos les gustó, a otros no, pero de verdad que el equipo, repito, se nota huérfano en la conducción, en el traslado de la pelota. En el partido frente a Portuguesa se vio mucho a Polero retrocediendo. O sea, un delantero que tiene posibilidades, que tiene a su espalda volantes que le generan situaciones de gol, el delantero siempre va a estar arriba tratando de definirlas. Pero cuando un equipo no tiene potencia en el último cuarto de cancha, mejor dicho, no tiene ideas en zona de creación, pues el delantero tiene que salir del área, tiene que buscar la posibilidad de sacar el equipo adelante porque no le llega nada. Entonces se cansa de esperar, se cansa de que no le llega nada y tiene que retroceder y se pierde presencia, se le da tranquilidad a los defensores centrales rivales para que salgan la pelota con tranquilidad, porque los delanteros de Táchira están constantemente saliendo del área. Hoy va con los dos, ya tenemos la formación, ya la vamos a repasar.
1: Ah, ok, ya tenemos la formación entonces, ya la vamos a dar. 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

0: ¿Qué solución?
1: Ajá, ¿qué solución? La formación entonces de Táchira Gómez.
2: Así, sí, así es. Alejandro Araque en el arco, camiseta número uno, lleva la cinta de capitán, el merideño. Alejandro Araque, línea de cuatro en zona defensiva, sin novedad es la misma. Con Delvin Alfonso como marcador de punta sobre la derecha, camiseta número 88. La pareja de centrales por derecha, Guillermo Frata, el uruguayo, camiseta número 4. Central por derecha y lo acompaña el argentino Lautaro Luznik. Central por izquierda, camiseta número 3. Y cierra el cuarteto defensivo como marcador de punta sobre la izquierda, Juan David Sánchez, número 2. Es el cuarteto defensivo de Táchira. Repito, Alfonso, Frata, Luznik y Juan David Sánchez. En la mitad de la cancha va con dos volantes. Va con Agustín Pérez, el jugador más de marca, uruguayo, camiseta número 25. Y al lado de él, el que cumple labores de, como volante mixto, Jefferson Caraballo. Hoy va de titular el número 24, no arrancó desde el inicio en el partido frente a Portuguesa. Entonces ahí se cumple esa característica de que uno marque y el otro no solamente es solidario en el aspecto de recuperación, sino que también le va a dar cierta salida al equipo amarillo y negro, como es Jefferson Caraballo, camiseta número 24. Arriba va por un costado Brian Palmesano, número 14, y Eider Berramírez, camiseta número 70. Ambos manejan el perfil izquierdo. Seguramente uno va a estar a pierna cambiada porque va a utilizar a los dos delanteros. El caso con el número 21, el jugador Valentín Adamo, uruguayo, camiseta número 21, y Rodrigo Polero, camiseta número 9. Va a tener 1, 2, 3, 4, 5 de 11 son extranjeros. 5 jugadores de los 11 son extranjeros. Frata, Luzni, Agustín, Valentín Adamo y Polero. Y de esos 5, 4 son uruguayos y uno argentino. Frata, Agustín Pérez, Adamo y Polero son uruguayos. Y por supuesto Lautaro Luzni, que es el jugador argentino. Esa es la nómina titular del equipo amarillo y negro. Veremos si realmente es un 4-2-3-1 o será un 4-4-2, es decir, cuatro hombres en el fondo, dos volantes en primera línea, el caso de Pérez y Caraballo, más adelante en segunda línea Eider Ramírez y Palmesano, y arriba Adamo con Valentín, o si Adamo va a estar unos metros más atrás, aunque de los dos, de Adamo y Polero, me parece que el jugador que retrocede más es Rodrigo Polero, así que veremos cómo va a ser el comportamiento en el terreno de juego en cuanto al posicionamiento del equipo amarillo y negro, pero esta es la formación.

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2: Yo creo que va a colocar a Brian Palmesano sobre la derecha. Angelic Derbez Ramírez se mueve mejor sobre el costado izquierdo. Se podrían rotar, pero el mejor desenvolvimiento lo tiene Derbez Ramírez sobre el costado izquierdo. Muchacho que, a ver, no es así manejador, que tome, que aquello, que venga, que yo lo aguanto, que vayamos, que tal. Pero tiene mucha potencia y es muy acertado pisando el área, y eso le favorece a Táchira. Igual que Brian Palmesano, tienen características muy parecidas, tanto Brian Palmesano como Heiderberg Ramírez. Valentín Adamo va más por dentro, el delantero, me parece que se coloca más por dentro, en la línea vertical de Táchira, arriba en el ataque, y Rodrigo Polero es el que va a pivotear más. A mí no me gusta cuando veo a Rodrigo Polero pivoteando. A mí me gusta más a Rodrigo Polero en el área. Yo de verdad, ¿por qué esta formación? Porque es que no hay más. Porque es que no hay más. Si miramos la convocatoria, ¿está Óscar Hernández?
3: Sí.
2: Estaría Óscar Hernández. Pero es que no hay más, no tenemos más. Si tuviese Gustavo Lozano, yo coloco a Gustavo Lozano y aguanto a Valentín Adamo para una segunda parte. Si estuviese Gustavo Lozano, pero Gustavo Lozano llega mañana al Táchira, llega mañana, se concentrará en los trabajos del equipo amarillo y negro para enfrentar este torneo clausura, y lo vamos a tener el próximo domingo en Pueblo Nuevo. ¿Contra quién? El domingo que viene. Contra el Monagas, el próximo domingo. Pero por ahora es lo que tenemos. Si usted mira la suplencia, atrás a la espalda, el banquillo, no hay nada, compadre, no hay nada. En este momento no hay nada. Se nos lesiona Lautaro Lunni o Guillermo Prata. ¿A quién metemos? ¿A quién le va a dar la confianza a usted? Y dígame, si vamos perdiendo peor, ¿a quién le va a dar usted la confianza? ¿A Pablo Camacho? ¿A Pablo Camacho? No hay. El otro muchacho central está con la selección. Ya va a contar con él para el próximo domingo. ¿Ok? A ver, ¿qué pasa? ¿Qué pasa? Si de repente requerimos potencia, manejo de balón en el terreno medio, conducción, y en el área haya una pelota, ¿verdad? Allá al vacío, y que este jugador aguante el balón y tome al arco y gol. ¿Quién? Zúñiga, es lo que tenemos para resolver. No. O sea, este Táchira está en suplencia con un vacío impresionante, este equipo amarillo y negro.
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5: Simplemente Ciro.
2: Hola, ok. ¿Cuál es la formación del equipo local? El local, Gomita, por favor.
6: Sí, el equipo de Trujillanos va de la siguiente manera. Víctor López, camiseta número uno, viene teniendo algunas modificaciones. El técnico argentino Mariano Echeverría, técnico argentino de 45 años, venía dándole la oportunidad a César Antamanuk, argentino, pero le ha dado la posibilidad a Víctor López en este segundo partido de manera consecutiva. En la fecha número 2 fue titular en esa derrota 2-0 frente a Carabobo. Hoy repite a Víctor López bajo los tres palos, línea de cuatro en zona defensiva. Ajá. Johnny González, lateral por derecha. En la primera fecha Manuel Granados arrancó como titular, pero ya por segundo partido consecutivo Johnny González aparece como lateral derecho número 6. La pareja de centrales por derecha, Ezequiel Netmi, este es argentino, parece que estuvo en la Guaira el semestre pasado. Negmi, camiseta número 4, argentino.
2: La Leida, que se
6: central
2: la parta, por favor.
6: Por derecha, número 4.
2: Ezequiel, ¿qué?
6: Negmi.
2: Ah, Negmi.
6: Así es, ajá. Con doble M. Negmi, y al sí. Final, número 4.
2: Negmi.
6: Y lo ajá. Acompaña José Luis Granados como central por izquierda, número 30.
2: José Luis Granados.
6: Sí, claro. José Luis Granados, que en casi toda su carrera fue lateral zurdo.
2: Sí.
6: Incluso en sus dos etapas en Táchira, que por cierto, en esos dos ciclos con Táchira terminó saliendo campeón. José Luis Granados, ahora lo utilizan como central por izquierda. Camiseta número 30, lleva la cinta de capitán.
2: Ajá.
6: Y regresa al once titular Julio da Silva, camiseta número 21. Había recibido tarjeta roja en el primer partido, cumplió fecha de suspensión.
2: ¿Es argentino también?
6: Julio da Silva, creo que no, ya le confirmo.
2: Ajá.
6: Julio da Silva.
2: No, tiene pinta uruguayo, da Silva.
6: Julio da Silva, camiseta ajá. Número 21.
2: Sí, señor.
6: En la mitad de la cancha, Alex Abed, camiseta número 5. Este es extranjero, es argentino, camiseta número 5. Lo acompaña Leomar Mosquera. Leomar Mosquera en la mitad de la cancha. Ese sí no hay novedad, los ha venido repitiendo los dos primeros partidos. Alex Abeck número 5 y Leomar Mosquera número 11.
2: Ajá.
6: Más adelante, zona creativa por derecha, Agustín Araujo número 26.
2: Agustín
6: Araujo, este es argentino. Agustín Araujo, camiseta número 26. Y sobre el costado izquierdo aparece Enderson Abreu. Venía utilizando a Carmona, a Joantoni Carmona, pero ya para esta fecha número 3.
2: Enderson Abreu,
6: así es.
2: El volante jugador, 10, ajá.
6: Así es, el jugador marcado con la camiseta número 10. Y arriba, sin novedad, aparece dos atacantes. Franklin González pasó por Táchira, pasó por Monagas, ha pasado por varios equipos del fútbol venezolano, incluso Lanzuategui, camiseta número 9, y lo acompaña uno que hace algún tiempo estaba en la selección nacional de Venezuela, jugador con paso en el fútbol neerlandés, jugador que tiene una experiencia en el fútbol europeo, como es el caso de Cristian Santos, camiseta número 7. Esa es la formación de Trujillanos, 4-4-2, el sistema táctico entonces del técnico argentino.

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4: Bien, perfecto, vamos a repasar entonces el resto de la convocatoria del equipo de Trujillanos. Germán Bracho, camiseta número 45, Brian Morales con el número 2, Jorge Echeverría, número 8, Darby Rodríguez, número 15, Kevin González con el número 22, Junior Paredes, este estuvo en La Guaira, número 23, Carlos Gil, número 24, Michael González, que es otro de los jugadores que ha tenido minutos en el equipo titular de Trujillanos, jugador que va por los costados, es lateral. Aparece también Diego Nakache, número 35, Joantoni Carmona, jugador que venía acompañando en zona de gestación, Agustín Araujo, por segundo partido consecutivo. Hoy, como les acaba de comentar, aparece Anderson Abreu, abierto en segunda línea de volantes, con la camiseta número 10. Veremos si este ajuste le termina rindiendo resultado al técnico del equipo de Trujillanos. Juan Valiente, número 50, y David Linares, número 90.

0: Es entonces el resto de la convocatoria del equipo de Trujillanos. Por su parte, del equipo amarillo-negro aparece Edwin Vargas. Es el segundo arquero que tiene a disposición el técnico Álvaro Recoba. Camiseta número 30. Aparece Pablo Camacho. Gran parte de su carrera fue lateral derecho en Caracas, después que llegó a Táchira. Ya de un tiempo para acá ha sido central, un jugador que, como lo hemos repasado en reiteradas oportunidades, ha sido muy evidente en los partidos que ha tenido Pablo Camacho. Y no es que uno tenga algo en contra del jugador, pero es que es evidentemente que la edad no pasa en vano. La reacción en cuanto a situaciones cuando tiene que enfrentar a un jugador desequilibrante, un delantero, un extremo desequilibrante, siempre en los duelos me parece que le cuesta mucho a Pablo Camacho. Por eso hemos sido insistentes de que Táchira necesita la contratación de otro defensor, porque puede pasar de que en algún momento Táchira no pueda contar con Frata, no pueda contar con Luzni, con alguno de sus jugadores, tendrá que echar mano de Juan David, correrlo de marcador de punta sobre la izquierda, colocarlo como central. O sea, de verdad que sería algo muy complejo no tener a uno de estos centrales que viene siendo titulares, que viene teniendo esa continuidad y que además que vienen teniendo un rendimiento interesante. Pablo Camacho está dentro de los disponibles para el técnico Álvaro Recoba. Alexander Boscán, jugador también de características defensivas, número 26. Aparece Edinson Tamiche, marcador de punta sobre la izquierda, número 44. Carlos Calzadilla, que hoy sí no arranca de titular, camiseta número 20, un jugador que en sus inicios, me decían por ahí que arrancó como delantero, después lateral derecho, ahora volante de primera línea. Carlos Calzadilla, número 20. Oscar Hernández, camiseta número 23, con un recorrido en el Academia Puerto Cabello, se vino a Táchira y ha tenido un crecimiento de menos a más positivo, pero bueno, hoy no va a estar en el 11 titular. Luis Zúñiga, camiseta número 27. Y algo muy curioso con Zúñiga, cuando estaba Zaragoza lo hizo debutar, terminó generando un rendimiento interesante. Recuerdo que un partido que perdía Táchira 1-0 en Caracas frente a Metropolitanos, Zaragoza le dio la posibilidad de estar en el segundo tiempo, terminó marcando el gol del empate y después no lo colocaron más. Ahora, desafortunadamente, Zúñiga no viene pasando por un gran momento futbolístico. No sé qué ve el técnico, con todo respeto lo digo, en los entrenamientos, porque lo ha elogiado de gran manera Recoba a Zúñiga, pero cuando le da la oportunidad en el terreno de juego realmente se ve con algunas limitaciones. Desafortunadamente, frente a Portuguesa terminó fallando una jugada de gol que era para el 2-0, terminó pifiando la pelota y no terminó siendo certero. Entonces aparece dentro de los disponibles Carlos El Quique Méndez, un volante de primera línea, está dentro de los disponibles, camiseta número 31. Alexander Rondón Maneiro, su jugador de ataque, camiseta número 19. Y regresa un jugador que estaba desaparecido, ¿no? El jugador Jesús Duarte.
1: Es el hijo del
0: exatacante. Del pequeño Rondón. Y por cierto, está en San Cristóbal, ¿no? El pequeño Rondón está en San Cristóbal con Juan Arango, Reni Vega. Están dictando alguna clínica deportiva en la ciudad de San Cristóbal. Y por ahí está Alexander, el pequeño Rondón. Así que bueno, está su hijo dentro de los disponibles en este partido frente a Trujillanos para Táchira. Y Jesús Duarte, un jugador que estuvo pues desaparecido un tiempo recuperándose una lesión, según lo que nos habían informado, el número 37. Duarte es un jugador desequilibrante, pero necesita tener un poco de mayor recorrido con el equipo amarillo y negro. Así que ese es el resto de la convocatoria del equipo de
1: Duarte. Álvaro ha tenido bastante oportunidades, ¿no? Con Zaragoza, creo que tuvo oportunidad con Zaragoza.
0: Sí, a mí me sobre todo con Greco.
1: Con Edgar.
0: Lo de Duarte me recuerda mucho a lo de Gianfranco. Por cierto, Gianfranco, que pasa ahora por un gran momento en academia, pero cuando estaba en Táchira, ese era un jugador de mucha velocidad, de mucho
1: desequilibrio. Castillo.
0: Sí, pero sin ser determinante.
1: Sí.
0: Pasaba algo con Duarte muy similar. Un jugador rápido, jugador que desequilibra, que pisa el área, pero intrascendente en zona de finalización. Ahora Gianfranco se fue de Táchira, está en Puerto Cabello y está siendo la figura, es titular indiscutible en el equipo de Eduardo Zaragoza, en el equipo del Estado Carabobo, Puerto Cabello, y está siendo la figura. No solamente aporta velocidad, aporta desequilibrio por el costado izquierdo donde siempre juega, como extremo por esa zona, sino que ahora está marcando gol de forma continua. Así que realmente la evolución en lo futbolístico que viene, o ese gran momento por el que viene atravesando Gianfranco Castillo, de verdad que es de aplaudir. Veremos ahora si con la llegada ahora de Álvaro Recoba al equipo amarillo-negro puede potenciar mucho mejor a Duarte y puede sacar una mejor versión el técnico Recoba de Jesús Duarte, que repito, tiene velocidad, tiene desequilibrio, dinámica, pero no es tan productivo en zona de finalización, que es lo que le termina haciendo falta para ser un jugador mucho

0: Más completo y mucho más productivo en el equipo amarillo y negro.
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3: Sobre los extranjeros que tiene el equipo del Trujillanos, me dijiste que estaba Agustín Araujo. Agustín Araujo, argentino.
4: Alex Abed
3: también argentino.
4: Argentino, el central número 4, Ezequiel Nedmi, argentino.
3: ¿Cuál?
4: Ezequiel.
3: Ezequiel Nedmi, el central, así argentino.
4: Es, argentino, así es.
3: Ajá, argentino. Así, ajá. ¿Y Julio da Silva de dónde es?
4: Ya le confirmo.
3: Julio da Silva, que fue el que me quedó a mí como con la duda. Este jugador da Silva, no sé si de repente es brasileño. Yo dije uruguayo, no, brasileño.
4: Tengo entendido que es venezolano, pero ya le confirmo.
3: Ajá, perfecto. Perfecto, vamos a ver si lo confirmamos entonces. Hoy va a jugar entonces con dos argentinos y el resto de venezolanos. José Luis Granados debe andar por cuánto, por 35 años por ahí, más o menos debe tener.
4: Yo creo que está más pasado.
3: Sí, ¿verdad? Yo creo que debe estar por los 40 más o menos, el jugador José Luis Granado.
4: Tiene 39 años.
3: Mira, casi 40 años.
4: Cumplirá en octubre los 40 años, el 22 de octubre, año 86. José Luis Granados, el cenizo, como le dicen. Ajá. En dos oportunidades fue campeón con Táchira. Y ahora sí, pues está en este equipo de Trujillanos, jugador de amplia experiencia en el fútbol venezolano. Así que el próximo 22 de octubre cumplirá 40 años el jugador de Trujillanos, el cenizo, José Luis Granados, que está con su hermano, ¿no?, en este equipo.
3: ¿Ah, sí?
4: Manuel Granados. Granado. También jugó con Táchira y es lateral
3: también
4: derecho.
3: Jugó con Táchira, sí, señor.
4: Lateral derecho.
3: Sí, señor. Los dos jugaron con el equipo amarillo y negro. Así bueno, es. Vamos con dos y venimos.
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0: Hola, hola, ok, ok. Estoy aquí reordenando. Estoy reordenando cómo se para el equipo del Trujillanos, ¿verdad? Para enfrentar a este Táchira. Este equipo de Trujillanos es interesante, ¿no? Las dos jornadas que ha enfrentado, ¿cómo le ha ido?
1: Ganó 2-0 a la UCB y perdió 2-0 frente a Carabobo en la fecha número 2.
0: O sea,
1: ganó su primer partido del año en la primera fecha del torneo clausura 2026, porque en la apertura no le ganó absolutamente a nadie. Empató, ya vamos a clarificar los números, pero empató en dos oportunidades, tengo entendido, y uno de esos empates fue en Pueblo Nuevo, 0-0 frente al equipo Deportivo Táchira. Pero realmente tiene pie y medio en la segunda división el equipo de Trujillano, así que fundamental haber ganado, pero realmente está muy comprometido el equipo de Trujillanos, que realmente le ha costado ganar desde que arribó a la primera división. Recordar que ya han pasado varios técnicos desde que regresó a la primera división. Recordar que Osvaldo Chaurán, un exjugador de Táchira, logró el título de la segunda división para que Trujillanos ascendiera a la categoría de honor. Arrancó el torneo Apertura 2026 siendo Chaurán el técnico de Trujillanos, pero con los malos resultados, un equipo que no levantaba cabeza, que no ganaba, que su funcionamiento realmente era muy dudoso, terminó Pedro Vera regresando a Trujillanos. Pedro Vera, que venía apoyando a Leo González en el Portuguesa, terminó separándose esa dupla que por muchos años venían trabajando, no solamente en Trujillanos cuando salieron campeones, fueron a La Guaira y terminaron trabajando juntos, fueron al Caracas, terminaron trabajando juntos, fueron a Portuguesa y ahí se separaron para que Pedro Vera volviera a ser la cabeza en el cuerpo técnico, pero nuevamente de Trujillanos, pero tampoco se le dieron los resultados. Y ahora es un técnico argentino, Mariano Echeverri, de 45 años, quien asumió las riendas para este torneo clausura 2026. Arrancó con pie derecho, volviendo a la victoria el equipo de Trujillanos, pero rápidamente, pues de pasar de una alegría a sumar los primeros tres puntos de la temporada 2026, pues se consiguieron muy rápido con la derrota porque vienen de perder 2-0 frente a Carabobo. En el Apertura...
0: Y fue de visitante ese partido, creo.
1: No, en Valera, frente a la UCB.
0: Fue en Valera.
1: Y vienen de perder frente al equipo de Carabobo.
0: Ajá.
1: Tiene jugar en la primera ronda del campeonato, es decir, en el torneo Apertura, de los 13 partidos que sostuvo, el equipo de Trujillanos no ganó ninguno. Cuatro empates y perdió 9 partidos, marcó 9 goles y recibió 26, siendo el equipo que más goles recibió en la primera fase o en el primer semestre del campeonato, menos 17 en el diferencial de gol, y solamente obtuvo 4 puntos. Realmente muy negativo el saldo del equipo de Trujillanos, último en la tabla, está peleando la zona del descenso, había tomado un respiro haber ganado en la primera fecha, pero desafortunadamente para ellos se consiguieron, repito, lo que fue la derrota frente al equipo de Carabobo. Así que veremos entonces cómo le va hoy a Trujillanos. Repito, Trujillanos había ganado en la primera fecha 2-0 a la UCB y viene de perder el pasado 4 de agosto 2-0 frente a Carabobo en condición de visitante. Veremos hoy cómo le va al equipo amarillo-negro, a ver si hace honor a esa frase, como se le conoce, el cementerio de los grandes. Es una cancha muy difícil, un clima muy caluroso, por eso se juega el partido muy temprano, sobre todo cuando los equipos van a enfrentar este tipo de plaza, Valera, Maracaibo, cuando estaba el Vigía. Este tipo de rivales aprovechan la localía para jugar muy temprano, tomando en cuenta la alta temperatura. Entonces no sé si esto pueda llegar a ser un factor que pueda afectar en algo el funcionamiento del equipo amarillo-negro. Veremos, pero realmente, independientemente del mal momento por el que atraviesa Trujillanos, desde el torneo Apertura no quiere decir que va a ser un rival sencillo. Además que este equipo se ha reforzado, han traído piezas importantes, jugadores de experiencia, como el caso de Cristian Santos en el frente de ataque y como el caso de Franklin González. Lo tuvo Táchira, no brilló mucho en el equipo amarillo-negro, en Monagas le fue un poco mejor, pero tiene dos atacantes que hay que tener mucho cuidado. Han traído los jugadores argentinos, tiene una pieza de experiencia como es el caso de José Luis Granado, Julio da Silva, que es venezolano, es caraqueño, lo acabo de confirmar. Julio da Silva tiene apellido brasileño, pero nació en Caracas, el jugador Julio da Silva, que se había perdido la fecha número 2 porque había recibido tarjeta roja en el partido frente a la UCB, se perdió el partido frente a Carabobo y hoy regresa en la línea de fondo como marcador de punta sobre la izquierda. en el equipo de Trujillanos para enfrentar al equipo amarillo y negro

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2: Sí, ok, seguimos entonces. Carlos Javier, ¿qué tal, Carlos Javier? ¿Cómo está? Llegó un poquito tarde, ¿no? Valga la regañadita. Por eso lo teníamos aguantado. No era un castigo, pero sí.
3: Usted está aplicando, la misma de Recoba a Jesús Camargo.
2: Igualita.
3: ¿Ah, sí?
2: Igualita.
4: Muy buenas tardes, campeón, a nuestros queridos oyentes de Campeona 96.5 FM. Una tarde de fútbol, un domingo que está haciendo un clima espectacular. Está el solecito, por los momentos no ha llovido. Sí. Y viene un trujillano deportivo Táchira, muy bueno. Le comentaba aquí a Anaí fuera que yo pasé una alineación. No sé si el profesor Reco va a jugar el 4-4-2, ajá, pero el único jugador que no metí en mi alineación fue Caraballo. Había metido a Calzadilla.
2: Es titular Caraballo.
4: Y Caraballo va a salir hoy de titular.
2: Sí, es titular Caraballo al lado de Agustín Pérez. La primera es que trabajan juntos, Gomita.
3: Sí, claro, en el partido pasado entró en el segundo tiempo.
2: Entró en el segundo tiempo. Es la gran oportunidad para Caraballo. No tenemos dudas de que es un buen jugador.
4: Es muy buen jugador. Y bueno, Táchira sale con dos delanteros, los dos uruguayos, Valentín Adamo y Rodrigo Polero. Y vamos a ver cómo se desenvuelve este equipo ante una plaza, decía aquí nuestro compañero, sí,
2: vamos
4: comentarista.
2: Vamos ya con las imágenes de Instagram, por favor. Las cornetas afuera. Vamos con las imágenes de Instagram. Ajá, ¿qué me decía?
4: Va a ser un partido muy difícil por la plaza también, la que se va a jugar. Y bueno, esperemos que este planteamiento, el profesor Recoba por fin consiga el equipo que juegue regularmente este torneo clausura.
2: Sí, señora. Nay, ¿qué tal? Nayales Valero. ¿Qué tal, Nayales?
5: Hola, ¿cómo están? Espero que estén súper, súper bien. Un saludito para todas las personas que nos están oyendo. Bueno, ustedes, como ya
2: ustedes,
5: he dicho...
2: Ustedes llegaron juntitos al estadio, llegan aquí a la radio juntitos. ¿Ustedes tienen algo?
5: Vamos a dejarlo en stand-by. Es un misterio,
2: sí.
5: Bueno, muy feliz y contenta.
2: Un misterio porque... de amor. Hay una canción así, ¿no, señora Leida?
5: Sí.
2: Es un misterio. De Ilan Chester. Es un
5: Ay,
2: misterio
5: mira,
2: de amor.
5: Ay, mira, justamente el cantante de nuestro programa.
2: Ah, exactamente. Ajá. Tenemos una canción ahí, Retornando a Casa, con Ilan Chester. La vamos a pasar muy bien. Ajá. Estadio solo, fíjate tú, Onay. El estadio solo.
5: Sí.
2: Está Táchira. Estamos viendo algunas imágenes de lo que fue el estiramiento, calentamiento del equipo deportivo Táchira hace media hora aproximadamente, pero el estadio está solo. Ya están a punto de salir los equipos. A ver, Nay.
5: Así es. Bueno, ahí ya está la Avalancha Sur dándola toda como siempre.
2: Claro.
5: Hoy tenemos un partido súper importante con Trujillanos. Ellos han tenido un historial de 70 partidos disputados, 24 empates, con 13 triunfos de Trujillanos y 33 triunfos del Deportivo Táchira. Bueno, lo decía Gomita hace un momento, su último partido disputado fue en el torneo Apertura, se me fue el nombre, en el torneo Apertura, y quedaron 0-0. La designación arbitral, bueno, no sé si la han mencionado.
2: Oye, a ver, ¿cuáles son los árbitros?
5: La designación arbitral principal.
2: Están saliendo los equipos Nay, por
5: ajá,
2: cierto.
5: Ajá, así es. Está la típica canción de salió el campeón por allá sonando.
2: Ajá.
5: La designación principal, bueno, el árbitro principal es Rubén, sí, González, un zuliano.
2: Rubén González.
5: Así es. Rubén, el asistente González, número uno, José Martínez, que es oriundo de Carabobo. El asistente número dos, William Cisnero, que es de Barinas. Y el cuarto árbitro, Luis Salas, que es de Carabobo.
2: Perfectamente. Hoy, David, Arturo va a estar un poquito ocupado porque tiene algunas cositas.

0: que resolver en grabación, y vamos a ver si ayudamos a Nay para que nos dé los tiros de esquinas, los totales y los de cada uno equipo, ¿ok?
1: A ver, conmigo. La última vez que Deportivo Táchira visitó a Trujillanos, ajá, fue el 3 de octubre del año 2021, hace 5 años, un partido que se jugó a las 6 y 15, ¿y sabe cuánto ganó Táchira ese día?
0: ¿Cuánto?
1: 7-0.
0: 7-0 a Trujillanos.
1: Gol de Edgar Fernando Pérez Greco, minuto 23. Ajá. Pérez Greco marcó al 31, Lucas Gómez marcó al 45, había marcado doblete. Pérez Greco, había marcado Lucas Gómez también por partida doble. Marcó Junior Colina, el volante, ajá, de primera línea, marcó Esli García. Ese día marcó hat-trick Edgar Fernando Pérez Greco, marcó doblete Lucas Gómez, el argentino, marcó Esli García. El orden fue así: al minuto 23, desde el punto penal, Edgar Fernando Pérez Greco marcó el 0-1. Después, al minuto 31, repitió Edgar Fernando Pérez Greco, ajá, el 2-0. Al minuto 45, Lucas Gómez marcó el tercer gol, es decir, antes de terminar los primeros 45 minutos, Táchira le ganaba 3-0 a Trujillanos. Arrancó el segundo tiempo y repitió Lucas Gómez al minuto 56, ajá, para poner el 4-0. Dos minutos más tarde, Junior Colina, porque pasó por Carabobo y fue importante la mitad de la cancha de Táchira, marcó el 5-0 al minuto 58. El 6-0 al minuto 78 lo marcó Esli García, que ahora está en Brasil. No.
0: Corneta,
1: y el hat-trick y el 7-0 definitivo de Táchira frente a Trujillanos en Valera lo marcó Edgar Fernando Pérez Greco en el minuto 85. Eso fue el 3 de octubre del año 2021 en el José Alberto Pérez de Valera, donde hoy se van a enfrentar después de 5 años, porque recordar que Trujillanos estaba en segunda, regresó a la categoría de honor para el 2026, luego de ganar el campeonato de segunda división en el 2025, regresa bajo la rienda de Osvaldo Chaurán, y desde que regresó a la primera división ya han pasado 3 técnicos en el equipo de Trujillanos. Veremos qué pasa hoy, si Táchira se logra imponer frente al equipo de Valera en un campo difícil, o si Trujillanos regresa a la victoria, un equipo que realmente en los últimos 15 partidos solamente tiene una victoria. Saldos muy negativos del equipo que hoy dirige este técnico argentino.
0: Argentinos que se están conociendo como Agustín Araujo, como Alex Abed y como, ¿cuál es el otro argentino que tiene el equipo del Trujillanos hoy? ¿O el titular, Nemi?
1: El central.
0: El central, Nemi. Nemi es argentino también. Tres argentinos. Y contra los uruguayos, Agustín Pérez, Lautaro Luni, Guillermo Frata, Valentín Adamo y Rodrigo Polero. ¿Ok? Aquí con el recorrido que tiene suficiente los uruguayos que juegan para el equipo Deportivo Táchira.
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0: Actos protocolares en este momento en el estadio casa sede del equipo de el Trujillanos. Sí.
1: Perfecto. Ajá.
3: Vemos que hoy el arquero Alejandro Araque es el capitán del Deportivo Táchira, ya que no está Pablo Camacho de titular y tampoco Alberto Peñaranda, que es quien la porta cuando, ajá, se juega.
0: Alejandro Araque es el capitán. El capitán del partido, Alejandro Araque.
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0: A ver, Gomi. A ver.
1: Bien, perfecto. Han salido los equipos al terreno de juego, Trujillanos y Deportivo Táchira, para arrancar este compromiso, el segundo partido de la fecha. Recordar que ayer se abrió la fecha número 3 con la victoria de Moragas 1-0 frente a Carabobo, gol de Cariaco González. Cariaco González terminó marcando el 1-0 de Moragas definitivo para darle los 3 puntos al equipo de Maturín, el próximo rival de Táchira, y le ganó nada más y nada menos que al actual campeón del fútbol nacional, el campeón de la apertura, Carabobo, 1-0. Le ha costado levantar, claro, cabeza a Carabobo, ¿no?
0: Sí, bastante, ¿no? Viene de perder frente a Portuguesa y viene de perder frente al equipo de Maturín.
1: Así es, está desarrollando el sorteo. Qué en este momento, a las 3:30 de la tarde, ya está desarrollándose el partido entre Anzuategui y Portugués.

0: portuguesa. Hoy jugará también, aparte de Táchira Trujillano, jugará Zamora frente a Puerto Cabello en Barinas a las 4 de la tarde, en el mismo momento que arranque este Trujillano Táchira. A las 6:30 de la tarde jugará en el Estadio Olímpico de la Universidad Central de Venezuela, Metropolitano frente a la UCB, UCB que perdió con Trujillanos en la primera fecha. Y mañana jugará Rayo, que recibe en el José Encarnación Pachencho Romero de Maracaibo, al equipo de Estudiantes de Mérida. Ese partido será a las 3:30 de la tarde y cierra la jornada número 3 en el Estadio Olímpico de la UCB. Caracas, otro equipo que le ha costado ganar en el Campeonato Nacional. El equipo de Caracas recibirá Deportivo La Guaira, el derbi de la capital. El equipo de Héctor Pablo Vidoglio, el argentino, un ex Táchira, por cierto, en su época como jugador, cerrará la fecha número 3 mañana a las 6:30 de la tarde, en lo que es el complemento de la fecha número 3.
1: Hábleme los suplentes del equipo Deportivo Táchira, por favor. 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
0: Sí, rápidamente la suplencia de Táchira: Edwin Vargas, el segundo guardameta; Pablo Camacho, defensor; Alexander Boscán, defensor número 26, Edinson Tamiche, marcador de punta sobre la izquierda, número 44, Carlos Calzadilla, volante, número 20, Óscar Hernández, misma posición, número 23, primera línea; Luis Zúñiga, extremo por la derecha, número 27, Carlos El Quique Méndez, 31, volante central; Alexander Rondón Maneiro, delantero número 19, y Jesús Duarte, quien es delantero, puede jugar como extremo sobre la izquierda, número 37. En este momento, minuto de silencio en memoria de las víctimas de los terremotos del 24 de junio de este año.
1: Sí, señor. Tenemos las 4 de la tarde en punto. Ya va a finalizar el minuto de silencio. Recordemos que el equipo Deportivo Táchira está vestido de azul. Su arquero Alejandro Araque, de un turquesa, el arquero del equipo amarillo y negro, Gómez.
0: Sí, así. Y Táchira totalmente de blanco hoy, ¿no?
1: Sí.
0: Salió su indumentaria alternativa de visitante. Trujillanos, la camiseta gente, amarilla con unos vivos marrones, verde, que es sus colores habituales. Sí, está por terminar entonces el minuto de silencio. El sí, protocolo de presentación se maneja igual que en el Mundial, ¿no? Todos los jugadores salen al terreno de juego, rodean el anillo central y sí, posteriormente después la suplencia se retira al respectivo sitio y quedan los jugadores titulares. Ya están posicionados los equipos en el terreno de juego, Trujillanos y Deportivo Táchira, para dar continuidad a la fecha número 3 del fútbol nacional. Y en el relato de estos primeros 45 minutos, el campeón Carlos Arturo Rueda.
1: Bien, señoras y señores, el balón en el fondo lo tiene el equipo Deportivo Táchira. Ahí va saliendo con Lautaro, entregando sobre el costado derecho para Guillermo Frata, primero segundo del partido. Ojalá y a Táchira le vaya súper bien. Lautaro con el balón metiéndolo de profundidad para Heidelberg Ramírez, se extiende sobre tres cuartos de cancha, le viene a la marca y Ezequiel Meni, el argentino, quien quita y quiere salir jugando ahora el Trujillanos en el fondo.
0: Bueno, intentó Táchira sostener la pelota y aplicar desequilibrio en los primeros segundos de este primer tiempo. La pelota abierta con velocidad ganó Heidelberg Ramírez sobre la izquierda, pero lo cerró muy bien el central por derecha que tiene el equipo de Trujillanos.
1: Sí, señor. Vamos con una, Master. Vamos con una.

0: va a cobrar. Mira, corazón, que me veía tan bajito. La perilla estaba bajita, la mía. Va a cobrar ya el equipo del Trujillano. José Luis Granado va para Da Silva. Va a levantar el balón Da Silva, metiéndole perico. Arriba va quitando el equipo deportivo Táchira. Llegaba por ahí Delvin Alfonso, la perdió. ¿Quién quiere construir? Táchira desde el fondo, con Lautaro Luzzi, entregando horizontaliza para Guillermo Frata. La línea de alerta del equipo deportivo Táchira. Llega la tranquilidad con Frata, que con suavidad va tocando el balón sobre el costado derecho del Delvin Alfonso, bastante adelantado en la periferia del círculo central. Ya le van a tocar el balón arriba. Va, va, va. Va el esférico, lo quería, lo estaba buscando Valentín Adamo. El balón se pierde por la línea final para saque de portería. Saque de puerta para el Trujillano. 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Ahí está el balón, el cabezazo de Mosquera. Va soltando y va quitando Agustín Pérez, entregando para Frata en diagonal, atrás para Lautaro Luzni. Lautaro, que lo piensa, observando, está Cristian Santos, camiseta número 7 del equipo del Trujillano. Presionaba por ahí el jugador Franklin González. Queda el balón para saque de banda para Táchira. Lo va a ejecutar Juan David Sánchez, consultorio, el fisioterapeuta Gustavo y Yosmari les espera en De Etiqueta. 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
0: Vuelve Táchira. Ahí está Jefferson Caraballo tocando el balón de profundidad. Pasa largo para Palmesano. Controlaba por ahí el jugador José Luis Granado. Por el extremo izquierdo, Julio Da Silva. Quiere convertirse como carrilero. Se viene Da Silva. Quita el equipo deportivo Táchira. Quiere Jefferson Caraballo por dentro. Pero va quitando y controlando la primera línea de volantes del equipo del Trujillano. Extendiendo el balón por la izquierda. Da Silva con el esférico. El centro arriba. El segundo palo. A ver si alcanza a llegar por ahí Franklin González. No llegó. Hay saque de puerta para el equipo deportivo Táchira. 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
0: Sí, señor. A ver, Gómez. Venga, Gómez, primero. Balón arriba, se defiende el equipo deportivo Táchira sobre costado izquierdo, cediendo el Trujillano, saque de banda para el equipo amarillo y negro. A ver quién va a sacar sobre la línea media, Juan David Sánchez. Entrega el balón atrás para Lautaro Luznin. Táchira acomodando la línea de fondo con Agustín Pérez. Va el balón para Guillermo Frata. Abre por la derecha para Delvin Alfonso. Otra vez el balón lo toca en corto en la periferia del círculo central. Por la derecha está Jefferson Caraballo, toca atrás para Agustín. Ahí está el uruguayo para su compatriota Lautaro Luznin. Levanta la mirada. Coloca el balón abriéndolo sobre la derecha para que venga Delvin Alfonso, ya en terreno del equipo del Trujillanos. La zona de idea maneja Táchira con Jefferson Caraballo. Entre dos hombres y uno de ellos, Franklin González, pasa por dentro, quita González. Aprieta el equipo del Trujillanos ahora, pero aguanta tocando al fondo para el argentino Nenmi. Abre sobre la izquierda, la derecha para González. Hay una falta que comete Juan David Sánchez. Falta que favorece al equipo local. Todo lo tiene. 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
0: A ver, comenta la gomita con su jingle. Comenta la gomita Anderson

0: Bien, en estos primeros minutos observo a Táchira que trata de sostener en mayor porcentaje la pelota, pero el problema está cuando pasa de la mitad de la cancha hacia adelante. Caraballo intentó prácticamente eludir a dos rivales, metiéndose en medio, termina perdiendo la pelota, aunque en esa jugada me parece que hubo falta, porque lo cruzan y el brazo lo extienden sobre el rostro de Caraballo. El árbitro principal dejó seguir y ahí se generó una posibilidad de ataque a Trujillanos.
1: Franklin González le va a pegar al arco, balón por detrás del arco que defiende Alejandro Araque, saque de puerta del Guerrero, marca la diferencia. 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Sí, señor, ¿la alcanzó a alejar Araque o no?
0: Parecía que la tocó, vamos a ver.
1: Ajá.
0: Parecía que la tocaba.
1: Sí, tiro de esquina entonces. A ver, Nayales, el primer tiro de esquina. Ya me da por allí el orden. Balón que pasa, va el esférico arriba. Creo que viene Cristian Santos por él, ¿no? Llegaba Ezequiel Nemi, el argentino. Se le fue larga para saque de portería. Tiro de esquina entonces, a ver los números. Tiro de esquina, uno...
0: Sí, primer tiro de esquina del partido, el primero fue para Trujillanos.
1: Primero del partido, primero para Trujillanos. Simplemente Ciro, saque de portería. Alejandro Araque metiendo el balón arriba. Araque, ¿quién va por él? Peinaba por ahí Heidelberg Ramírez, caía Polero. Hay una falta sobre el jugador. El árbitro dice que no gana Palmesano, abriendo para Valentín Adamo. Valentín va a enganchar sobre la derecha. Va a venirse por dentro del equipo deportivo Táchira. Quita da Silva, va soltando el balón para Cristian Santos. Santos con el balón cruza la línea media, va buscando a Franklin González, pero quita Táchira repentinamente. Llegaba por ahí Agustín Pérez para cortar. Balón atrás para José Luis Granado. Primer cuarto de cancha para el equipo. Sale jugando Alex Abed, el argentino. Toca Leomar Mosquera, me parece que se vino. Va buscando por dentro Leomar. Devuelve otra vez para Abed. Abed con el esférico, a ver a quién se le entrega. Va por la izquierda, va buscando a Anderson Abreu. Regresa el balón para Da Silva. Otra vez para Mosquera. Hay una falta sobre el jugador del Trujillanos. Falta, falta, falta, falta. 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
1: Lomi.
0: Sí, una falta fuerte de Agustín Pérez sobre el jugador de Trujillanos. Y va a tener la posibilidad bastante alejado del arco de Araque. Y la van a jugar en corto. Ya la tiene Trujillanos.
1: Ya la tiene el equipo del Trujillanos, abriendo el balón sobre la izquierda para Cristian Santos. El centro va arriba. Peinaba, caía Santos precisamente. Alejandro Araque tranquilamente controla el balón para saque de puerta de Gana. Gana, gana, gana con Gana.
2: Ven a ganar.
1: Hay una falta, me parece, allí en... A ver, una falta que favorece al equipo del Trujillanos. Creo que es un jugador que no se siente bien en el equipo local, Gomi.
0: Sí, así es. Ya está en zona, o mejor dicho, en zona de trabajo, el calentamiento de un jugador del equipo local. Pero Táchira pareciera no verse cómodo en el terreno de juego. Fue perdiendo la posición de la pelota. Trujillanos pareciera que dio un paso al frente y poco a poco va tomando confianza. Ya ha generado hasta dos situaciones de gol. Primero el centro, o hasta tres situaciones, tres llegadas. Un centro de Santos, de Cristian Santos sobre la izquierda. No encontró respuesta. Después el pase filtrado para Franklin González, que terminó eludiendo a Luzni y sacó un remate que afortunadamente mete la mano derecha Alejandro Araque. Y ahora un centro que peinó de espaldas al arco Cristian Santo, pero afortunadamente estaba bien posicionado Araque y se quedó con la posición de la pelota. La tiene Táchira desde el fondo.
1: 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Estamos rodando el minuto 9 de la primera parte de los primeros 45. 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
1: Balón que perdía Caraballo, que quitaba Agustín Pérez, que entregaba para Guillermo Prata, que este soltaba para Delvin Alfonso. La construye el equipo deportivo Táchira en el primer cuarto de cancha por la derecha. La cucharea Caraballo, va entregando por dentro, pero quita atento el equipo del Trujillanos. Enredado el partido en el terreno medio.
0: Sí, por momento mucha fricción. Realmente no hay mucha claridad con la pelota, ni por parte de Trujillanos ni por parte de Táchira.
1: Agustín Araujo, el argentino, que engancha con pierna izquierda. El moreno que centra, va al segundo palo. Delvin Alfonso, que viene a cubrir. Observa Alejandro Raque y el balón se pierde por la línea final para saque de puerta. 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
4: Simplemente Ciro.
1: A ver, Carlos Javier, cuéntame.
5: Claro que sí, claro que sí.
1: ¿Ah?
5: Claro que sí.
1: Sí, señor.
5: Ah,
1: sí, señor, está muy bien.
5: Un partido demasiado trabado en la mitad de la cancha. Táchira no encuentra la salida. Veo a Pérezziri también un poco incómodo al lado de Caraballo. Caraballo también se le ve un poco nervioso, pero está trabado el partido.
1: Hay una falta sobre Heidelberg Ramírez. Izquierda, pierna izquierda, ¿no? Sobre la rodilla.
0: Sí, así es. Primero le sacan la pelota a Polero. Juan David Sánchez interviene y juega para Heidelberg, inmediatamente se lo lleva. Me parece que Johnny González, sí, que prácticamente como un camión le pasa por encima al borde Táchira, Heidelberg Ramírez, y el árbitro inmediatamente sanciona la falta en terreno de Táchira.
1: Va a cobrar el equipo deportivo Táchira. Heidelberg tiene que salir, hay un reglamento allí, ¿no?
0: Sí, ya al ser atendido tiene que salir del terreno de juego y tiene que esperar al menos un minuto. Ajá. Fuera del terreno de juego para volver a ingresar. Es lo que dice la norma ahora, lo que son las mejoras que se le han generado a lo que es el reglamento del fútbol.
1: Sí, señor, sí, señor. Detenido momentáneamente el partido. A ver, señora Leida.
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0: izquierdo. Frata sale jugando al equipo deportivo Táchira, balón en diagonal atrás para Alejandro Araque, vestido de turquesa Alejandro con vivo rosa. 0-0, estamos rodando. Trujillano frente al equipo amarillo y negro, estadio en Valera. Delvin Alfonso con el esférico, regresa el balón para Guillermo Frata, presiona por ahí Cristian Santos, saca de una Alejandro Araque, el peligro lo envía arriba ahora para la saga del Trujillano, es el cabezazo de Granado, balón se mueve en el terreno medio, hay una falta sobre jugador de Táchira y sobre jugador del equipo del Trujillanos. El árbitro central Rubén González se la ha dado al equipo amarillo y negro, ¿ah, Carlos Javier?
1: Claro que sí, campeón. Vemos que el Deportivo Táchira sigue trabado ahí en la parte final, va a sacar el jugador Guillermo Frata, pero no pasa de tres cuartos en adelante. La única es la primera que tuvo el Coquito Ramírez, que desbordó por su banda.
0: Va, ya cobra el equipo amarillo y negro, la tenía por ahí Agustín Pérez, Agustín con el balón, estamos rodando el minuto 3, entregando para Frata en diagonal hacia adelante, hacia el costado derecho para Delvin Alfonso, arriba buscando a Palmesano, la pierde Palmesano, está muy, muy frágil Palmesano, ¿no?
2: Sí, realmente no ha funcionado todavía el medio campo del equipo amarillo y negro para gestar fútbol, se pierde la pelota muy rápido cuando intentan gestar, y mires ahora Palmesano muy retrasado para tratar de sacar el equipo.
0: Vamos Palmesano, toca en corto para Agustín Pérez, cuidado que le cae Franklin González, va quitando por ahí Cristian Santos, llega Abreu, ojo, llegaba Mosquera, trata de meter el balón entre dos hombres, a ver el balón abierto para Johnny González, al arco con pierna izquierda, gol.

0: Chavo. Gol de Trujillano, minuto 14. Balón que se desprende, que construye Leomar Mosquera para Ederson Abreu. Entra por derecha Johnny González. Abre un poquito por dentro. Levanta la mirada y con pierna izquierda el balón al fondo de la red. Bien ubicado, bien colocado el balón con pierna izquierda de Johnny González, abriendo el marcador. Trujillanos 1-0 frente al equipo Deportivo Táchira sobre el minuto 15 y fracción, Gomita.
1: Sí, perfecto. Primero, todo se origina por la pérdida de la pelota en la mitad de la cancha de Agustín Pérez Siri, ¿no? Se engolosinó, se excedió en la tenencia de la pelota. Dos hombres fueron a la marca, le quitan la pelota, le quedó a Mosquera, que transportó con tranquilidad y con espacio la pelota frontal de forma vertical, y prácticamente se vino el contragolpe. 5 jugadores de Trujillanos frente a los 2 centrales del equipo amarillo y negro, que hoy viste de blanco, de Luzni y del propio Frata. Ahí intentó interceptar la pelota Luzni, pero en el rebote le queda al atacante que entraba sobre la derecha y remató, se perfiló cruzado al bajante de la mano derecha del guardameta Alejandro Araque para capitalizar el 1-0. Trujillanos era el equipo que venía agazapadamente, prácticamente anunciando de que se acercaba al 1-0, porque ya veníamos repasando, había tenido 3 situaciones anterior al gol, la de Santos, el centro que no terminó con destino de un compañero, después Santos la peinó en el área y la controló muy bien Araque, después había tenido una Franklin González, donde no pudo Luz ni cortar la pelota, remató y Araque la envió al tiro de esquina, y en la cuarta llegada de Trujillanos apareció el primer gol del partido. Un error en la mitad de la cancha, error, repito, de Agustín Pérez, que en vez de soltar rápidamente la pelota intentó generar un duelo frente a 2 jugadores de Trujillanos, le hicieron superioridad numérica, le quitan la pelota, y eso trajo como consecuencia de que 5 jugadores de Trujillanos se vinieran prácticamente mano a mano con los 2 defensores, porque los 2 laterales estaban proyectados, porque Caraballo estaba del medio hacia arriba y el equipo quedó descompensado defensivamente. No hay sostenimiento de la pelota, no hay elaboración de fútbol, no aparecen los volantes que están allí para generar ideas, porque primero no los tiene, por lo menos en este 11.

0: de juego, que no lo tenemos, que es Carlos Sosa, pero ahí sí estoy de acuerdo con que hubiese colocado, por ejemplo, a Óscar Hernández, ¿ok? A Óscar Hernández, por lo menos para sumar ficha en el terreno medio. Cuando jugamos con dos delanteros, no generamos juego. No generamos juego. ¿Qué hacemos? Enredarnos más la vida. Y es lo que ha pasado en el equipo Deportivo Táchira. Balón con Lautaro Luzni. Luzni con el esférico para Guillermo Frata. Vasco extendiendo el balón por la derecha para Delvin Alfonso. Levanta el balón arriba. Va a buscarlo Valentín Adamo. El cabezazo para quién, para Polero. Va enganchando primero. Y el de Ramírez le pega al arco, al bajante de la mano izquierda de Víctor López. Y el balón pasa por la línea final para saque de portería. Saque de puerta para el Trujillano.
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0: Saque de portería.
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0: Sí, señor. 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A ver, Gomita.
2: Sí, perfecto. Está ganando ahora Portuguesa 2-1. Su partido, ha arrancado también el partido de Puerto Cabello. Ya vamos a repasar cómo van los resultados en los diferentes escenarios del país.
0: A ver, comenta que ataca Táchira. Ataca el equipo amarillo y negro. Palmesano abriendo para Heidelberg Ramírez sobre el costado izquierdo. La marca viene Johnny González, el autor del gol. Va Heidelberg Ramírez, busca espacio, trata el mismo de hacerlo todo. Heidelberg no consigue acompañante y esa es la gran falla que tiene Táchira.
2: Si no tiene un volante que construye, un volante que elabore fútbol, que cambie la pelota de frente, que filtre la pelota entre líneas, tiene solamente jugadores que son desequilibrantes por fuera.
0: Sí, señor, la tenía Caraballo. Abrir el balón sobre el costado derecho, llegaba hombre del equipo Deportivo Táchira, golpeó el balón arriba, no pasa nada. Saque de portería para el equipo de El Trujillanos. A ver, Carlos Javier, cuéntame.
3: La falta que le hace Carlos Sosa, campeón de este equipo, es increíble. Cómo sí. Eber Ramírez paseó por la media luna de la cancha y tuvo que retroceder.
0: No consiguió acompañante.
3: No consigue acompañante Táchira.
0: ¡Ojo, que vuelve el Trujillanos! ¡Ojo! Otra vez el Trujillanos con Johnny González sobre el costado derecho. Johnny levanta la mirada, coloca el balón arriba, cabezazo el Lautaro Luzni en defensa. Viene también a contribuir a defender Caraballo. El balón suelto para Palmesano. En la periferia del círculo central está Heidelberg Ramírez. Le cometieron falta cuando pisaba la línea media sobre la derecha.
2: Está quedando muy descompensado Táchira en la mitad y le está sobrando un delantero, porque prácticamente el equipo no está gestando fútbol para los dos atacantes, en ese caso de Polero y el caso de Valentina Adamo. Debes sacar a uno de los dos. Yo sacaría a Adamo y fortalecería más la mitad de la cancha, porque Táchira está sufriendo desde
0: pero el no vaya a meter a Zúñiga, ¿no?
2: No, yo creo que debería entrar Óscar Hernández para
0: Óscar, sí, un poco más es el único que tenemos
2: en la mitad de la cancha, porque el equipo realmente está quedando muy partido por momentos, está ganando muchos espacios en el medio, y porque Caraballo es tiende a soltarse y queda con un solo volante de marca, que es Agustín Pérez. Y si pierde Agustín, prácticamente el equipo queda mal parado.
0: Ahí está el balón, viene el gol de Táchira, Delvin Alfonso. Llegaba sobre el costado derecho, balón que robaba Heidelberg Ramírez en tres cuartos de cancha por la izquierda. Qué gran posibilidad para Valentín Adamo, y llegaba por dentro Polero, pero no pasó nada. Vuelve Táchira otra vez, Gomita.
2: Sí, ahí está tratando de adelantar líneas, de posicionarse en terreno contrario. Veremos, está.
0: Por lo menos ocupar espacios. Uy, qué falta sobre Palmesano, ¿no? Una falta sobre Palmesano, una falta sobre el jugador de Táchira, a levantarse rapidito y a cobrarla, porque ya la dio el árbitro, Gómez.
2: Sí, ahí está, tiro libre para Táchira en terreno de Trujillanos. En la anterior fue una pelota colocada en el área de Valentín Adamo y cayéndose en el área intentó impactar Polero, pero afortunadamente para Trujillanos no tuvo la claridad necesaria Polero para capitalizar. El tiro libre para Táchira.
0: ¡Vamos Táchira! ¡Vamos Táchira! ¡Vamos Táchira a cobrar! A ver Táchira, vamos a cobrar. 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Va a cobrar el propio Palmesano, ¿eh? Va a cobrar Brian Palmesano. Minuto 21, segundo tiempo. 1-0 el marcador, favorece a Trujillanos. Cobra Palmesano con pierna izquierda al segundo palo. El puñetazo de López. El rebote queda. López que viene, se queda con el balón para saque de portería. Saque de puerta.

0: ataque de puerta, simplemente Ciro.
1: Simplemente Ciro.
2: Sí, así es. En los últimos dos minutos Táchira ha generado acercamientos hacia el área de Trujillanos. Primero esa conexión con Valentín Adamo, que intentó rematar o colocar la pelota en el área y le fue quedando a Polero, cayéndose en el área y no pudo impactar de forma oportuna. Y ahora la infracción sobre Palmesano, él mismo la termina ejecutando, pero prácticamente sin destinatario, porque ningún jugador llegó con posibilidad en esa colocación de la pelota. Así que se ha acercado Táchira en estos minutos de la primera parte.
0: Sí, señor, está sangrando el jugador del equipo del Trujillanos y el árbitro le dice, salga, por favor. ¿Esto por qué? Porque por allí se pueden transmitir enfermedades, una de ellas tan delicada como el VIH, por ejemplo.
2: Los resultados en los demás estadios del país. Anzoátegui está cayendo 1-2 frente a Portuguesa. Ha terminado los primeros 45 minutos en Puerto La Cruz. Este resultado parcial, Trujillanos 1, Táchira 0. Arrancó el partido en Barinas también. Está empatando en 27 minutos de la primera parte. Zamora frente a Puerto Cabello. Sí. Y a las 6:30 jugará Metropolitano.
0: Otra vez un centro para Franquín González. Hará que sale, que da el rebote. Viene por el Mosquera. El Perico en rebote. ¿Quién lo gana? El equipo amarillo y negro. A ver quién lo trae el equipo deportivo Táchira. Balón arriba, baja con el pecho. Es el jugador Polero. Arrima un poquito más adelante para Heidelberg Ramírez. Falta. Falta que está buscando Heidelberg Ramírez ya en dos oportunidades, Gomita.
2: Es el distinto hasta cierto punto. A través de la velocidad, ataca Táchira.
0: Otra vez el equipo deportivo Táchira. Juan David Sánchez se mete al área. Juan David va dejando atrás. ¿Para quién le pega Caraballo? Y el balón suavecito a las manos de Víctor López. A ver, Carlos Javier.
3: Un remate de Caraballo con la pierna. Un remate de Caraballo con la pierna zurda que fácilmente la agarra el portero con las manos. Y un Deportivo Táchira que está intentando más, pero no encuentra el camino en la mitad de la cancha.
0: A ver, Gomi.
2: Sí, así es. Últimas tres intervenciones de Táchira, el minuto 20, minuto 21 la falta y ahora el minuto 24 apareció Caraballo en una jugada que se gestó sobre la izquierda, la pelota al medio y terminó rematando, buscando el vertical de la mano izquierda del guardameta que controló muy bien. La tiene Táchira que adelanta líneas.
0: Vamos Táchira, Transformer. ¿A ustedes se acuerdan de Transformer, los muñequitos de Transformer? Ah, qué bonito, ¿verdad? Gomita alcanzó a jugar con Transformer.
2: No, yo soy muy joven.
0: Por eso, cuando niño, Transformer.
2: No recuerdo.
0: ¿Usted lo
2: eso era como de su época?
0: No, ¿eso fue en qué año?
2: No,
0: a ver,
2: no había televisión.
0: Como en el 98, por ahí.
2: Ah, no, era muy pequeño.
0: O sea que usted no le compraba un juguete.
2: No, pero no, eso no, más actualizados.
0: Ñeñecas.
2: Yo jugaba con carro.
0: A él le gustaban, desde niño le gustan las niñas. Balón para Delvin Alfonso. Delvin Alfonso con el esférico. Va soltándola atrás a ver quién la tiene Caraballo. Buscando por ahí Palmesano para Delvin Alfonso. La va a meter, adelanta un tanto para Valentín Adamo. Otra vez para Caraballo. Le va a pegar al arco primero. La pierna del argentino. El balón se pierde por la línea final para saque de banda para el equipo del Trujillanos. Hay saque de banda. A ver, Gomita. A ver, Carlos Javier. Y a ver, Nayales.
3: Vemos aquí, campeón, que Valentín Adamo está jugando mucho a las espaldas de Rodrigo Polero.
0: Ajá.
3: Un jugador con mucho sacrificio que va a buscar el balón y que también ayuda en la creación de juego.
0: ¿Quieren cafecito, muchachos? Está muy rico. Sí. Lo preparé yo. Señora Leida, aprovechemos unos cafecitos aquí para los muchachos. Mire, la Gomita, como siempre,
2: como
0: todos
2: siempre,
0: los domingos, cuando hay fútbol, cuando uno se lo topa por ahí en el camino, vamos a tomar café.
2: La otra vez llegaron con dos porque no se acordaban que yo ya la había pagado el día anterior.
0: Que ya la había pagado el día anterior. Él, claro. Dios mío, es impresionante. Es impresionante. Gracias, Gomita, por el
2: lazo. Con todo gusto y con mucho cariño.
0: Con mucho amor,
2: como
0: sí,
2: siempre.
0: Con mucho amor.
2: Sí.
0: Qué suelto es usted. ¿Usted no lo regaña en la casa?
2: Pues algunas veces, pero siempre hay que compartir.
0: Gomita, de verdad que Dios mío, quiero hacerlo público. Qué gran corazón el que tiene. Lo consigue uno por ahí en la calle. Vamos a tomar café, vamos a tomar
2: sí,
0: café.
2: Sí, por supuesto.
0: ¿Qué más? Pida.
2: Hay que compartir con los amigos.
0: Pida, me dice.
2: Sí, así es.
0: A ver, Carlos Javier.
3: ¿Qué café tan bueno, campeón?
0: Sí, lo preparo yo.
3: Lo preparo.
0: Siempre. No, en serio, lo preparo. Claro. Luego le doy la marca cuando tenga el patrocinante.
3: Cuando lo paguen. Estamos en tiempo de hidratación.
0: Cuando nos paguen la publicidad. Sí, señor. Qué buen vendedor va a ser, ¿no? O sea, ¿para qué? Que nos paguen, nos paguen, nos paguen.
3: Cuando lo paguen.
0: Leidita. Ay, Dios mío. No salga tan buen vendedor como un amigo mío, ¿no? Un día llegó un amigo mío a la radio Planificación de Venta, llegó y dijo duro, pegó contra la mesa: déjenme toda la séptima avenida para mí, no quiero que nadie me la toque.
2: ¿Quién fuese?
0: Un amigo mío. A ver, que a los Javier de tener el momento zona de hidratación, ¿no?
3: Vamos a ver si a Táchira le funciona el tiempo de hidratación como le funcionó muchas veces a Argentina en el Mundial. A ver si levanta el Deportivo Táchira y puede empatar este partido.
0: Sí,
2: esa es una de las cosas que a veces le pasa a los equipos, ¿no? No tienen un buen arranque de partido, viene el momento de hidratación, en el Mundial eran 3 minutos, acá se sigue manejando el minuto de hidratación, y después cuando se reinicia el desarrollo del partido, pues pareciera que el equipo que no tuvo un buen arranque, pareciera que esa pausa le da cierta mejoría, cierta confianza, Y pues empieza a mejorar un poco su desarrollo en cuanto a lo que venía mostrando. Bueno, van a reanudarse las acciones en este partido que parcialmente gana Trujillanos 1-0 frente al equipo Deportivo Táchira en Valera. Y en el micrófono de campeona sigue el relato del campeón Carlos Arturo Rueda.
0: Sí, señor, golpeaba por ahí el balón Cristian Santos, el Catire Santos. Ahí saque de banda para el equipo Deportivo Táchira. Ya va a cobrar Delvin Alfonso. Aguanta un tanto, ya toca para Caraballo. Trata de bajar, empuja el balón, tratando de llegar arriba. Llegaba para estorbar Mosquera, porque es un estorbo. Eso aparece Mosquera en todas partes. ¿Sí o no, Gomi? Sí. Ahí le dieron un carajazo a Mosquera. Le dieron un golpe fuerte, Polero. ¿Será que le sacan tarjeta? Se soba Mosquera la parte posterior de la cabeza, a la altura, arriba casi sobre el cuello, ¿no, Gomita?
2: Sí, así es, está detenido momentáneamente las acciones. Pareciera que Táchira toma cierta confianza con la pelota, se aproxima, no es tan claro en el último cuarto de cancha, está arriesgando un poco, ¿no? Porque Caraballo se está soltando en ataque, está haciendo una posibilidad, una acción más de pase para atacar, y está quedando solo Agustín Pérez en primera línea. Arriesga Táchira hasta cierto punto, en un contragolpe puede ser peligroso defensivamente para el equipo marinegro, como ya lo vimos, aunque en el gol de Trujillanos fue en una salida deficiente de Táchira a través de Agustín Pérez, pierde la pelota y los tomaron mal parados. Ataca Trujillanos.
0: Se defiende el equipo Deportivo Táchira, balón que baja con el pecho Johnny González, la pasa, hace un sombrerito, a ver quién viene, gana el equipo amarillo y negro. Se viene atacando el equipo Deportivo Táchira, Jefferson Caraballo metiendo el balón arriba, un poco retrasado Polero, ahí está el problema, ¿ves? Polero, y le va ganando Nemi precisamente, Gomi.
2: Es que no le entregan una pelota clara, una pelota comprometida, no le entregan una pelota al pie, o sea, una situación de ataque que él tenga posibilidad de ganar, sino una pelota muy comprometida. Otra vez Trujillanos con la posesión.
0: Otra vez el equipo del Trujillanos con Franklin González, va quitando al equipo Deportivo Táchira, pero otra vez se asoma por ahí Julio da Silva, va tocando el balón Trujillanos, responde el equipo Deportivo Táchira en defensa, pero quita Trujillanos inmediatamente, balón que maneja el jugador número 10 Abreu, abre por la derecha en tres cuartos de cancho para González, levanta la mirada, coloca el balón arriba, el cabezazo en defensa del argentino Guillermo Prata, ojo que quería quitar por ahí Mosquera, es todo un estorbo mano Mosquera, está en todas partes, ataca Táchira con Caraballo, suelta el balón con derecha, por la izquierda para Heiderberg Ramírez, engancha hacia dentro Heiderberg, tocando para Caraballo, otra vez entre dos hombres, mete el balón arriba en tres cuartos, viene el pase al segundo palo, balón arriba, Valentino llega tarde, comete falta y es saque de puerta. A ver qué se dio el árbitro, tiro de esquina,
2: saque de lateral para Táchira,
0: saque de banda para el equipo Deportivo Táchira, Gomi.
2: Sí, así es, primero la buena recuperación de Jefferson Caraballo, se asoció con Heiderberg Ramírez, este se la devolvió, Caraballo le filtra la pelota, ejecuta el centro sobre la izquierda Heiderberg Ramírez. Cuando parecía que se iba a la última línea para el tiro de esquina, el defensor de Trujillanos la sacó al costado. Ya se reanudan las acciones en lateral para Táchira.
0: El balón lo tiene Delvin Alfonso, quería hacer un pase con el pecho, se lo entendió Trujillanos, que ataca con Franklin González por la izquierda y saque de banda favorece al equipo Trujillanos. Va a sacar por allí el jugador Cristian Santos. Deja para que venga Da Silva y se sume Da Silva. 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Tenemos 31 minutos. Balón atrás. Lo conduce el equipo del Trujillanos con Da Silva. Gira su cuerpo Da Silva. Busca respaldo y lo consigue. Ahí está José Luis Granado más atrás. Granados con el balón, Granados con el esférico, va soltando, me parece que es Abreu, metiendo el esférico arriba para Da Silva, va a meter un

0: centro de la Silva con pierna izquierda, giraba Cristian Santos su cuerpo, pero entregó mal. Frata con el balón arriba, va para Palmesano, caía Heidelberg Ramírez solo, otra vez para Heidelberg Ramírez, que se levanta de inmediato tocando para Juan David Sánchez. A ver Táchira en las ideas sobre el costado izquierdo, Palmesano que viene a contribuir tocando el balón atrás para Lautaro Lunni, va por dentro para Caraballo, toca en corto por la izquierda para Palmesano, extiende el balón arriba para que vaya, se sube Juan David Sánchez, este observa que le está marcando Johnny González, por eso suelta atrás para Lautaro Lunni, se encuentra en la periferia del círculo central, quedando el balón otra vez, buscando al equipo deportivo Táchira, cómo, dónde, cuándo, en este momento para Caraballo, Caraballo con el balón, balón abierto para Delvin Alfonso, Delvin marcado por el gusto con el jugador Cristian Santos, Santos con el esférico, va soltando otra vez Táchira conduciendo, a ver, administrando el tiempo y el balón, peinaba Polero, buscaba arriba al jugador Valentín y la pierde Táchira.
1: Decía un narrador en Colombia, mucho toque, toque y de aquello nada.
0: Sí.
1: Táchira toca la pelota, pero no es productivo, Táchira tiene la pelota, pero no encuentra los caminos, se encerró Trujillanos, trata de resguardar el resultado y la mueve a la izquierda, la mueve a la derecha, pero sigue careciendo Táchira de ese volante, como lo decíamos en el inicio, que construya fútbol, que genere ideas, que rompa líneas, que filtre la pelota, que deje mano a mano los delanteros. Tiene solamente volantes que van por fuera, volantes que aplican velocidad, pero no tiene ese volante clarificador.
0: ¡Qué bonita la de Delvin Alfonso! Va buscando el balón allí, Delvin para Valentín, llegaba primero Polero, la pierna abajo, llega el arquero López, se queda con el balón, en tres toques Táchira llega, después del saque de banda, llega el equipo deportivo Táchira al arco de Víctor López del Trujillano.
1: Bueno, la jugada se gestó sobre la derecha con Delvin Alfonso, conectaron con Valentín, este ejecutó el centro a ras de piso desde la derecha hacia el medio, y ahí cayéndose en el área a la espalda del defensor Medmi, cayéndose intentó puntear la pelota el jugador Rodrigo Polero y la pelota se fue levemente, lentamente, e impactó en el vertical izquierdo del guardameta López, y en el rebote terminó embolsando esa pelota el guardameta de Trujillanos. Pero de a poco empieza a asomarse el equipo rojinegro con algunas dudas, con pocas certezas, con poca claridad, pero se va acercando poco a poco. Pareciera que se va a venir una modificación en el equipo de Trujillanos, un defensor, veremos el jugador que va a salir del terreno de juego.
0: Morales va a entrar, parece que va a entrar Morales, a ver quién se podría ir.
1: Brian Morales, el jugador que va a ingresar, marcado con la camiseta número 2.
0: Ajá.
1: La primera modificación en el equipo de Trujillanos.
0: Ajá, ¿será que se va Nemi, el argentino?
1: Vamos a ver, pareciera que será el central.
0: A ver, Carlos Javier.
2: Será el número 4.
0: Ajá.
2: Sí, el argentino.
0: Nemi, sí, lo vi cogiendo, sí.
1: Ezequiel Nemi. Argentina, y va a ingresar Brian Morales, camiseta número 2, la primera modificación en el equipo de Trujillanos. Sale en camilla el jugador lesionado, el argentino, al servicio de Trujillanos.
2: Pero empezó el partido con molestias, porque sí, ya 5 minutos de partido ya estaba calentando Morales para entrar. Debe ser que no pudo aguantar más. Reanuda de puerta el arquero de Trujillanos.
0: Sí, señor.
3: Y emprende.
0: Sí, señor. ¿Cuándo son efectivos dos delanteros en cualquier equipo? Cuando haya manejadores de balón con ideas, con fuerza y con ideas. Ahí dos delanteros sería lo genial. Como lo que acaba de mostrar el equipo deportivo Táchira, ¿verdad? Toque rápido. No tiene el manejador de balón, pero toca rápido Valentino, por ejemplo, entregando por aquí sobre tres cuartos de cancha para Heidelberg. Ramírez va cortando a José Luis Granados. Gana Palmesano. La pierde abajo de Juan David. El rebote para Palmesano. Otra vez para Juan David, saque de banda, en ataque para Táchira, sobre el costado izquierdo, ataca el equipo amarillo y negro con Heidelberg Ramírez, otra vez va soltando con quien, con Palmesano, Palmesano con el balón, a la marca está Brian Morales, Palmesano, toca por dentro, va quitando el equipo del Trujillano, sale con Mosquera, abre por la izquierda Mosquera, a ver si se suma Da Silva, ya se sumó cruzando la línea media, la va a levantar, llega Delvin Alfonso para quitarle el balón, no puede, tocan para Anderson Abreu, Anderson con el balón, atrás buscando, tratando de tocar Trujillanos, aguantando un tanto, llegaba por ahí el jugador Anthony González, a ver Gomita.
1: Sí, perfecto, el jugador que acaba de ingresar con la camiseta número 2, Brian Morales, tiene 23 años, es el quinto partido con la camiseta de Trujillanos, y lleva 360 minutos acumulados.

0: desde que está en el equipo de Valeras, es Brian Morales, venezolano, camiseta número 2.
1: Perfecto. A ver, dime, Carlos.
2: Sí, estaba aquí hablando con Nayef. Ajá. La manera de juego del Deportivo Táchira, de que hoy le hace mucha más falta una línea de tres volantes que en el partido con Portuguesa. Hoy sí se nota la ausencia del Oscar Hernández, porque cuando sube Caraballo lo hace de tal forma que queda Pérez-Siri expuesto, y bueno, así llegó el primer gol.
1: Ajá, sí señor. Quedando el balón otra vez para que ataque el equipo Deportivo Táchira con Valentina, da un toque atrás para Delvin Alfonso, a ver que se viene Táchira por dentro con Palmesano, suelta atrás para que venga por aquí Lautaro Luzni. Luzni con el esférico con pierna izquierda, de profundidad arriba, ¿para quién? Llegaba primero Brian Morales para cortar el balón que pasa largo. Está marcando Táchira con Agustín Pérez. A ver, Agustín, sueltan el balón el equipo del Trujillano para Agustín Araujo. Araujo soltando atrás para Elizabeth. Otra vez viene para Araujo. La pierna de Agustín Pérez, el saque de banda sobre la derecha en ataque terreno del equipo Deportivo Táchira para el equipo del Trujillano.
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0: Bueno, estoy totalmente de acuerdo con lo que comentan nuestros compañeros.
1: Carlos Javier.
0: Sí, Carlos Javier, sobre el colocar un volante más en la mitad, porque creo que eso va a permitir que Palmesano se suelte un poco más, porque lo estamos viendo en estos momentos. Palmesano se está juntando con Eiderber Ramírez, pero el riesgo está en que si Trujillanos toma mal parado, si gana la pelota en terreno medio, va a quedar descompensado el equipo en esa zona. Y así fue, como él lo reseñaba, quedó mal parado, descompensado en la mitad y se vino a la contra de Trujillano. Entonces no sé si esa sea una de las modificaciones, sacar un delantero, para mi gusto sería Adamo, y colocar un volante más en la mitad para que Óscar Hernández y el jugador Agustín Pérez permitan generar, digamos, esa solvencia en la mitad en materia defensiva, que se suelte más Caraballo y que empiecen a juntarse los volantes, el caso de Eiderber y el caso de el jugador Palmesano, para que tenga más posibilidades Polero y no retroceda tanto. Quizás ese puede ser uno de los ajustes que necesita el equipo para que pueda funcionar más, sobre todo en el segundo tiempo.
1: Por poco agarran en sorpresa Alejandro Araco, precisamente el jugador Agustín Araujo metió un balón a 60 metros y le llegó, menos mal, y le llegó Araque. A ver qué se viene el equipo Deportivo Táchira, balón abajo primero, la pierna abajo de Morales, sale jugando con Abed, el equipo del Trujillano, balón arriba, Mosquera que baja con el pecho, va soltando, gana Palmesano, Palmesano con el balón, a ver qué se viene el equipo Deportivo Táchira con Delvin Alfonso, sale desde el fondo el Trujillano con Julio Da Silva, Da Silva con el esférico por dentro, arriba en el ataque va González, a ver si corta la jugada Táchira, Da Silva de profundidad, balón arriba, Alejandro Ará que se queda con el balón, minuto 40, 1-0, sigue perdiendo Táchira.
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1: Balón atrás, Guillermo Frata. Extiende el balón para Delvin Alfonso, luego en la línea media viene a marcarle por ahí Cristian Santos. Delvin Alfonso, el centro arriba, el cabezazo en defensa de Granados, el rebote va quedando en el terreno medio, controla el equipo Deportivo Táchira, hay una falta de Agustín Pérez y cuando le toca todo comienza a cometer falta Agustín Pérez y porque está solo, Gomita.
0: Sí, porque se suelta mucho Caraballo en ataque. Ajá. Pero eso está bien cuando el equipo tiene la pelota, indudablemente el mixto tiene que tratar de soltarse, vincularse con los volantes de gestación, o en este caso con los extremos que tiene Táchira, con Palmesano y Eiderber, y él tratar de construir el fútbol para llegar de una forma más sólida, más clara al arco contrario. Pero el detalle es que cuando se pierde la pelota, posicionado el equipo en terreno de Trujillanos, se descompensa la mitad, se viene la contra, tiene jugadores rápidos del medio hacia arriba el equipo de Trujillanos, y es allí donde empiezan los problemas defensivos para el equipo marinegro. Vemos a Delvin Alfonso jugando prácticamente como un lateral volante, y en una jugada lo terminaron pasando por la banda y se vino solo Julio Da Silva por esa zona hasta encontrarse con el jugador Guillermo Frata. Así que hay que hacer muchos ajustes para que el equipo tenga más control en lo defensivo y pueda tener tranquilidad para proponer fútbol en ataque.
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1: Ajá, ok, perfecto. Vuelve a salir jugando el equipo Deportivo Táchira con el argentino Luni para Caraballo, Caraballo para Luni. Cruza la línea media. El balón lo mueve el equipo amarillo y negro con Juan David Sánchez para Caraballo, que la perdió, perdón, pues fue Palmesano. Ahí la gana el equipo amarillo y negro. Juan David es una de las tuyas. Va soltando el balón para Palmesano. La pierna primero abajo de Abreu. Corta y quita y saca el peligro. Y saque de banda para Táchira. Saque de banda, se le fue Abreu. Ahí saque de banda para el equipo amarillo y negro. Saque lateral. Ya lo cumplió Táchira. Lo tiene Caraballo. El balón lo maneja el equipo Deportivo Táchira con Lautaro Luni. Balón abierto por la derecha, por el centro, Guillermo Frata dentro del círculo central. En la periférica izquierda está Lautaro Luni. Extiende el balón por la izquierda, más a la izquierda para Jefferson Caraballo. Mete con el empeine el balón, va quedando pagando para Agustín, para Valentín. Le pega Polero y el balón por fuera. Posibilidad otra, lejana, pero posibilidad para Táchira.
0: Ahora fue una buena pelota de Caraballo abierto sobre la izquierda, buscando a Valentín, que estaba de espaldas al arco en todo el semicírculo, y de primera intención se la colocó a Polero, y como venía terminó rematando de pierna derecha, le pegó horrible, hay que decirlo, la pelota por el encima del arco del guardameta López de Trujillanos, y no se pudo aprovechar esta posibilidad. Pero muy buena jugada de Caraballo, muy bien de primera intención el toque de Valentín, pero horrible el remate de Polero en esta jugada.
1: Vuelve a quedar el balón para Táchira. A ver, Táchira con saque de banda. Delvin Alfonso en su propio terreno, el equipo amarillo y negro maneja en zona de alerta. Táchira hace ruido, pero no pasa nada. El balón para Lautaro Luni. Extiéndale Perico para Caraballo. Está Jefferson con el balón, es derecho. Periferia, el círculo central. Va tocando por dentro, primero la pierna de Morales. Buen acierto el del técnico del Trujillano, metiendo a Morales. Vuelve a quedar el balón para quien, al autor del gol del primero, Araujo. Le pega al arco, por poco hace el segundo. Va quedando rebote, otra vez le pegaba por ahí el jugador Abet, y el balón se pierde por la línea final para saque de puerta, Gomi.
0: Muy frágil, no vino el achique allí por parte de los encargados de la zona defensiva del equipo amarillo y negro. Le dejaron rematar a placer, se perfiló, se acomodó y de pierna izquierda sacó un remate de larga distancia. La pelota parecía que se metía en el ángulo superior derecho de la mano de ese mismo perfil de Alejandro Araque, y la pelota impactó en todo el horizontal, prácticamente muy cerca allí del vertical. La pelota impactó y se generó el rebote. Se acaba de salvar Táchira del 2-0. Y bueno, afortunadamente el palo terminó impidiendo lo que parecía la amplitud del marcador, pero muy pasivo allí Táchira para achicar, para defender, y le permitieron espacio para que este jugador terminara rematando.
1: Minuto 45 se cumple. ¿Cuánto de reposición del árbitro? ¿Cuánto de reposición? ¿No lo
2: tres
1: vieron?
2: Minutos, campeón.
1: Tres minutos, ¿no?
2: Del árbitro.
1: Delvin Alfonso con el esférico. Va a venir por dentro Delvin Alfonso. Viene Polero a recuperar. Polero con el balón con pierna derecha. Abre por la izquierda para Juan David Sánchez. A la marca de Juan David está Brian Morales. La pegó el técnico, ¿no? Con ese Brian Morales.
0: Sí, sí.
1: En marca, ¿no?
0: Dio mayor solvencia, mayor seguridad en defensa del equipo de Trujillanos.
1: Ahí está Mosquera. Mosquera con el balón para Da Silva. Va arriba el balón buscando a Cristian Santos. Con el esférico va Delvin Alfonso por el Cristian Can Santos, el centro allá corta primero Frata, para Da Silva, para Agustín Pérez, gira su cuerpo Agustín, cae de rodillas Agustín Pérez, ya se levanta, se cobra la falta, eso es rápido, buscando por la derecha a Valentín. El árbitro dice que se vuelva a cobrar, ¿sí? Que se vuelva a cobrar la falta. Ya se va a ejecutar la falta. Trujillanos, tierra del médico santo José Gregorio Hernández, ¿sí o no? Caraballo, o Caraballo con el balón para Palmesano. A ver, tenemos que irnos al camerino con el empate. Viene el balón buscándolo Juan David. Caraballo, balón atrás, Palmesano. Se mete, el balón arriba. Trata de levantar por ahí para poner el balón a las manos de Víctor López. Comenta la gomita aquí en Campeona.
0: Bueno, y apareció el centro, la pelota de Palmesano, y no llegó Polero, que saltó, la pelota lo sobró. El que sí llegó fue el guardameta López del equipo de Trujillanos, Víctor López, para quedarse y embolsar esa pelota. La tiene Trujillanos en terreno de Táchira.
1: Pero la gana el equipo deportivo Táchira, cortando a Agustín Pérez, entregando para Delvin Alfonso, levantando el balón arriba a ver si le llega Polero, muy largo el balón. Nada que ver, restan dos minutos para el respectivo descanso. 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Ferroeléctrico La Villa presenta el tiempo del partido, minuto 47, queda uno de la reposición, el árbitro.

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0: 1-0, sigue ganando el equipo del Trujillanos. Minuto 47, menos de un minuto para irse al descanso. Balón atrás, José Luis Granados. A ver el árbitro y que terminó. Terminaron los primeros 45 minutos, señoras y señores. Los primeros 45 minutos favorecen al equipo del Trujillanos, 1-0. Yo les dejo con la gomita. Y...

Bien, terminan entonces los primeros 45 minutos en el estadio José Alberto Pérez de la ciudad de Valera, en el estado Trujillo. Victoria parcial del equipo de Trujillanos 1-0, gol de Araujo a los 14 minutos de la primera parte. Un error lamentable de Agustín Pérez en salida, perdió la pelota, Caraballo no estaba cerca. Dos jugadores lo presionaron, le quitaron el esférico y se vinieron cinco jugadores de Trujillanos en ataque frente a los dos centrales. Se gestionó la pelota para que apareciera Araujo y se la cambiara de palo Alejandro Araque al bajante de la mano derecha del guardameta merideño al servicio del Deportivo Táchira para el 1-0. Sobre 14 minutos de la primera parte, desde ese momento está ganándole Trujillanos al equipo merinegro, consiguiendo su segunda victoria, no solamente del clausura, sino del 2026. La primera victoria había sido en el arranque de esta clausura, no había ganado ni un partido en el apertura, pero ya en lo que va en tres fechas, de momento está consiguiendo su segunda victoria del año 2026, el equipo ahora dirigido por un argentino, el técnico Mariano Echeverría, el técnico de 45 años. Cuando sale la alineación del equipo amarillo-negro, quizás porque se rumoraba de que por allí no iba Caraballo, de que iba Oscar Hernández, se rumoraba que no iba Palmesano y desde allí pues evidentemente no era de mi gusto, pero cuando vimos a Caraballo pues entendimos de que bueno, se iba a dar la posibilidad de un volante que pudiera sacar la pelota con claridad porque es un volante mixto, iba a ser acompañado por un volante de marca y se cumplía la doble función, uno de marca y uno que sacara el equipo de manera limpia y también pues se coloca dos jugadores rápidos por bandas como es el caso de Palmesano y como es el caso de Eiderberg Ramírez. Creo que Eiderberg en gran parte del primer tiempo fue el que intentó marcar la diferencia por un costado porque el equipo no ha tenido claridad ni frente a Portuguesa ni hoy en estos primeros 45 minutos frente a Trujillano, un equipo limitado, y hablo de Táchira que hoy juega de blanco, le cuesta asociarse, le cuesta tener la claridad. Después del 1-0 de Trujillanos, Táchira entendió que tenía que dar un paso al frente, entendió que tenía que ir a buscar el resultado, lógicamente ya con un resultado adverso, pero es un equipo que puede tener la intención pero no tiene los jugadores para generar ideas, para tener esa inteligencia o esa claridad con la pelota, para romper líneas, para clarificar el juego. Y por eso, al no estar Carlos Sosa y no tener otra alternativa, el equipo está huérfano de claridad con la pelota. Entonces, tiene dos volantes abiertos, el caso de Eiderberg, el caso de Palmesano, pero no tiene alguien que rompa por dentro. Caraballo intenta soltarse en ataque, pero cuando eso pasa, Táchira queda con un solo volante de marca y parece que queda descompensado porque Trujillanos por momentos gana el medio, trata de hacer superioridad numérica en ataque sobre el único volante de marca que tiene Táchira hoy en el partido, y así fue como llegó el 1-0. Le hicieron superioridad numérica, lo presionaron ante el posicionamiento de Caraballo en terreno contrario y así se hizo vulnerable Táchira en materia defensiva. Por eso hemos sido insistentes en que consideramos de que creo que Táchira necesita, o mejor dicho, que Agustín Pérez necesita un socio más allí en la mitad para que Caraballo se pueda soltar con tranquilidad y que cuando Táchira pierda la pelota posicionada en terreno contrario no quede descompensado en la mitad, porque repito, cada vez que Trujillanos toma la pelota o recupera la pelota con Táchira jugado en su terreno, pues Táchira inmediatamente queda descompensado. Hemos sido insistentes de que quizás es un partido para que Táchira empiece a poblar más la mitad de la cancha, sobre todo la primera línea de volantes. Oscar Hernández es una muy buena alternativa para que acompañe allí a Pérez Siri y que Caraballo se suelte como lo viene haciendo en gran parte del primer tiempo y que pueda Táchira encontrar más claridad con la pelota, que como lo hacía en estos últimos minutos, de que Palmesano empezó a asociarse más, de que Eiderberg Ramírez siguió con ese desborde por la banda y que se una por dentro Caraballo a ver si teniendo un jugador a su espalda más, Oscar Hernández y Pérez Siri, que Caraballo se suelte, se vincule al juego asociativo mucho más con Eiderberg y con Palmesano, el equipo pueda tener mayor sentido con la pelota, porque una cosa es que usted tenga el esférico y otra cosa muy diferente es que no logre hacer nada aún teniendo mayor posesión. Táchira por momentos se vuelve muy monótono porque ataca mucho por los costados. Delvin Alfonso se proyecta mucho y cuando Trujillanos recupera la pelota no está el lateral marcando, no regresa tan rápido el jugador marcado con la camiseta número 88, Delvin Alfonso, y por ahí también encuentra espacios el equipo de Trujillanos. Una jugada anterior, sobraron a Delvin Alfonso y el jugador recorrió tantos metros que después se terminó encontrando ni siquiera con un volante de primera línea, porque Pérez Siri, si se iba a la banda a cubrir la espalda a este jugador Delvin Alfonso, pues iba a quedar el medio partido mucho más, no iba a quedar nadie allí, y ahí le pueden jugar al medio y se vino otra vez la contra. Entonces Pérez Siri se queda en el medio, queda el espacio por la banda, porque el jugador Delvin Alfonso quedó proyectado y el que vino a la marca fue
Frata, pero prácticamente allí muy cerca del área. Prácticamente Táchira ha arriesgado muchísimo, porque cuando va a proponer fútbol queda descompensado en la mitad, repetimos, y es allí donde necesita ajustar el equipo Deportivo Táchira a través de Álvaro Recoba. Estuvo más cerca del 2-0 Trujillanos que Táchira del 1-0, porque si bien Táchira generó ciertas posibilidades, incluso en 3 minutos pudo llegar hasta en 3 oportunidades, pero realmente sin gran peligro, de verdad con muchas dudas, como ante Portuguesa, un equipo sin claridad con la pelota. Si uno revisa la posesión, pues evidentemente va a generarse un alto porcentaje en posesión a favor de Táchira, pero en cuanto a las aproximaciones, en cuanto a los remates, en cuanto a las jugadas de peligro, creo que Táchira ha sido muy limitado en ese aspecto. Yo sacaría a Valentín Álamo, dejaría a Polero solo como único delantero allí arriba, sumaría un volante más al lado de Agustín Pérez, prácticamente para hacer un 4-3-3, tres volantes en la mitad, sobre todo cuando Táchira tenga que defender, quedaría el mismo cuarteto defensivo, el que habitualmente viene utilizando Recoba, sumaría a Óscar Hernández en la mitad para que acompañe a Agustín y acompañe a Caraballo, queda esa línea de tres cuando el equipo tenga que replegarse, hace un 4-3, pero cuando Táchira tenga que proponer, repito, va a quedar con dos volantes, dos mediocentros, que es Óscar Hernández y que es Pérez Iri. Caraballo se va a sumar en ataque por dentro para intentar romper, y por fuera queda Eider Ramírez y Palmesano, y arriba en ataque queda Polero. 4-3-3, Polero como centro delantero, y por fuera quedaría Eider Ramírez y Brian Palmesano. A ver si de esa manera el equipo puede encontrar el camino al gol, porque de momento para mí este Táchira es un equipo muy limitado. Afortunadamente para la próxima fecha ya Recoba va a contar con Carlos Sosa, pero se hace urgente la presencia o la contratación de otro volante que pueda brindar esa característica, porque sin Sosa, Táchira es muy limitado, es un equipo muy normalito, lo digo con todo respeto, pero de verdad este equipo no me ha sorprendido en estas primeras dos fechas. De verdad, si había que reforzarlo en el apertura 2026, en el primer semestre del año, hay que reforzarlo mucho más ahora, que Táchira prácticamente está muy limitado, sobre todo en el último cuarto de cancha. Vamos a la parte publicitaria y venimos con lo que es la continuidad del análisis de lo que dejó este primer partido, o segundo partido de este segundo semestre de Táchira en el Clausura 2026, en el que está perdiendo por la mínima en Valera frente a Trujillanos.

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4: Seguimos acá en vivo por Campeona 96.5 FM, como lo decía mi compañero La Gomita, un Deportivo Táchira con muy falto de ideas, muy, me animaría a decir yo, dependiente de la creación de Carlos Sosa, el número 10, que por el torneo de apertura, lo que pasó en el último partido, quedó suspendido por 3 fechas. Vamos a ver qué hace el profesor Álvaro Recoba, cómo va a mover sus piezas en este segundo tiempo, donde Táchira pide a gritos un volante más en la cancha que ayude a la marca, y también a Caraballo, cuando he visto que él sube mucho, deja abajo a Pereciri, y las llegadas del Trujillanos han sido por los mismos errores de la saga del medio campo. Pereciri saliendo sin una idea, con un juego, una presión de los jugadores del Trujillanos para un contraataque y hacer el gol. Las otras llegadas han sido los mismos, faltos en la marca, no hay población en el medio campo para que ayuden a los centrales en el momento de retroceder. Tiene mucho por mejorar este Deportivo Táchira para el segundo tiempo, si quiere remontar. Somos líderes de clausura. Con la diferencia de gol y también por lo que pasó en el partido contra el Anzuategui, le ganamos a Portuguesa y ahora ante Trujillanos, eso no nos ayuda en la acumulada, ya que estamos en los mismos puntos que el Metropolitanos.

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2: Simplemente sí.
3: Qué perfecto, está saliendo Trujillanos. Esperamos por la salida de Táchira para afrontar los segundos 45 minutos. Táchira tenía un 63% de posesión de la pelota sobre un 37% de Trujillanos. Táchira ha rematado en 7 oportunidades, Trujillanos remató en 6 ocasiones. De esas 6 ocasiones de los remates de Trujillanos, 4 fueron con dirección al arco, 1 terminó en el fondo de la red. Táchira, de esos 7 remates, 2 fueron con dirección al arco, 1 pegó en el palo, el otro no pudo empalmar de forma oportuna Rodrigo Polero, así que, y solamente se ha ejecutado un tiro de esquina en lo que va de este primer tiempo. Esperamos por la salida de Táchira. A los 5 minutos Trujillanos avisó con una pelota que ganó Franklin González en el área, terminó rematando y el guardameta Araque envió el tiro de esquina. A los 8 minutos una pelota elevada desde la izquierda, Cristian Santos estaba en el área, la peinó de espaldas al arco y afortunadamente Araque controló. A los 14 minutos, el gol de Trujillanos. Ya decíamos, la pelota que perdió Agustín, 5 hombres de Trujillanos en ataque. Le quedó Araujo y remató al bajante de la mano derecha de Araque para el 1-0. Al minuto 18 se acercó Táchira con un remate de Inderber Ramírez desviado. 2 minutos más tarde llegó el remate de Álamo como un centro cayendo en el área. Apareció Polero, que no pudo empalmar. Eso fue al minuto 20. Un minuto más tarde, la falta sobre Palmesano, que él mismo ejecutó, pero no encontró un destinatario que pudiera definir para el gol del empate. Al minuto 24, una jugada que está desde la izquierda al medio, y en toda la media luna apareció el jugador Jefferson Caraballo, que controló y remató con su pierna izquierda, pero estaba bien parado el guardameta López. Y al 43, una pelota por elevación que controlaron en el medio, en territorio de Táchira. La pelota la abrieron a la derecha, no presionaron a Araujo, que se perfiló, se acomodó y sacó un remate de larga distancia. La pelota que por poco se le metía al ángulo superior de la mano derecha de Araque. La pelota impactó en el vertical y en ese momento Táchira se salvaba del segundo gol. Así que bueno, ya está saliendo Táchira en este momento para afrontar los segundos 45 minutos. Veremos la reacción de Álvaro Recoba, su parte estratégica, aparentemente sin variantes. Y bueno, esperemos qué sucede en estos segundos 45 minutos. La pelota está en el círculo central. Se va a venir la segunda parte en este partido que parcialmente lo gana Trujillanos con gol de Araujo del minuto 14. Y en el relato, a través del micrófono de Campeona, el campeón Carlos Arturo Rueda.
4: Yo tomándome mi tacita de café, luego le doy la marca cuando tengamos el patrocinante y cuando le cobremos, dijo Carlos Javier. Y cuando pague, balón en defensa por parte de Elvin Alfonso, entrega atrás el equipo deportivo Táchira, sale jugando con Guillermo Prata, con pierna derecha, pasa rozando el balón en la periferia del semicírculo, para tocarlo Luni, que regresa para Prata, se corre Táchira a la línea de fondo con 3 hombres, se corre unos 20 metros, adelanta Táchira sus líneas, ahí está Lautaro Luni, terreno medio, buscaba Caraballo, entrega el balón para Lautaro, rápidamente reacciona Táchira en ataque buscando el balón arriba, Juan David Sánchez, pero también Brian Morales está listo para cortar y saque de banda para Táchira en ataque.
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4: Ahí está Luni para Palmesano. Brian con el balón buscando a Caraballo. El centro arriba, el segundo palo muy fuerte, se pierde por la línea final. Para saque de portería para el equipo del Trujillanos, comenta Anderson Sánchez, La Gomita, aquí en Campeona.

0: Táchira, que ha salido en esta segunda parte un poco más atrevido, posicionándose en terreno contrario, adelantando líneas, y espera un poco más Trujillanos para tratar de manejar el resultado. La tiene Táchira.
1: Vamos con Polero. Acude a marcarle por allí José Luis Granados, levantando el balón arriba. Hay saque lateral para Táchira y saque de banda de etiqueta. 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Guillermo Prata con el balón. Guillermo Corrales para ir cometiendo arriba para Lautaro, para Delvin Alfonso, va el balón abierto al segundo palo, no llega Valentín Adamo, el rebote lo controla el equipo del Trujillano, pero bien Táchira, aguanta por allí con Caraballo, otra vez para Delvin Alfonso, tienes que acertar una, Delvin.
0: Sí, así es, ahí está Delvin Alfonso tratando de desequilibrar, Caraballo también vinculándose a las labores, una pelota cruzada, ahora ataca Táchira, pelota al área.
1: Sí, señor, el centro de Guillermo Prata, balón arriba, viene Palmesano, toca pero se enreda Táchira, no entrega cómo, otra vez para Polero, el balón atrás, llegaba Abed para cortar y una falta sobre jugador de Táchira, pero se la dieron al equipo del Trujillanos.
0: Sí, pareciera haber una disputa de la pelota de Juan David con el jugador argentino Abed, el número 5. Y quedaba otro jugador derribado, me parece que es el defensor central.
2: Brian Morales,
0: que ingresó a los 35 minutos de la primera parte, sustituyendo al argentino Ezequiel. Y según el árbitro le cometieron una falta, así que va a tener salida a través de su arquero el equipo de Trujillanos.
1: Alfonso se queda con el balón. Delvin Alfonso con el esférico, va entregándolo para Lautaro Luni. Luni con el esférico en corto. Ahí está el otro uruguayo, Agustín Pérez. Siri, otra vez para Lautaro Luni. Primer cuarto de cancha por la izquierda. Va el balón arriba para que controle Valentín Adamo, entregando para Juan David Sánchez. Ataca el equipo deportivo Táchira, balón para Porelo. Se cruzaba primero para cortar Julio da Silva. Ahí saque de banda, no señor, controla Juan David Sánchez. Va soltando en corto, da el balón en Alex Abed, el argentino. El balón en rebote que controla Táchira con Lautaro Luni. Línea media, costado izquierdo. A ver Táchira con el balón para Caraballo en corto. Agustín Pérez da la orden que se le entreguen a Guillermo Prata. Prata en la periferia, el círculo central, ahora lo intenta Táchira por derecha. Ahí está Delvin Alfonso, va tocando para Prata atrás, es que no tiene el hombre que conduzca al equipo deportivo Táchira, el hombre que genera ideas. A ver si es Caraballo, entrega el balón atrás para Lautaro. Ahí está el uruguayo, toca otra vez para Caraballo, se abre espacio, se autobilita, tocando para Valentín Adamo, toca de una para que venga por aquí el jugador Palmesano. Primero la pierna de Granados y el balón va para tiro de esquina. Tiro de esquina para Táchira.
3: Primero del partido. Segundo del partido. Primero para el Deportivo Táchira en el minuto 50.
1: Simplemente Ciro va a cobrar a Eiderber Ramírez. Eiderber con el balón.
0: Hay cinco jugadores de Táchira en el área.
1: Va a cobrar ahí sobre instrucciones del juez central Rubén González.
0: Siete jugadores de Trujillanos para defender.
1: Aguanta todavía manos en la cintura Eidelber.
0: Dando indicaciones el portero de Trujillanos.
1: Va soltando Eidelber el centro, primero el cabezazo en defensa de Franklin González, el atacante que vino a defender. Queda el balón en rebote otra vez para Eidelber Ramírez sobre costado derecho, muy fuerte el balón, hay saque de portería, a ver qué dice el juez. Le dio falta, favorece al equipo deportivo Táchira, falta sobre Eidelber Ramírez que recibía el pase de Caraballo. Falta sobre el jugador Gomita.
0: Pareciera que había un pisotón abajo leve sobre el jugador Ber Ramírez, pero fácilmente la pudo haber dejado seguir el árbitro principal, pero sentencia falta peligrosa muy cerca del banderín de córner en territorio de Trujillanos a favor de Táchira.
1: Ajá, se acerca el argentino Prata, pensé que iba a cobrar, le dijo algo, un susurro en el oído a Palmesano, y se coloca en el área el jugador defensa de Táchira, Guillermo Prata, el hacedor de goles.
0: Está Brian Palmesano para levantar la pelota.
1: Y Prata se coloca el segundo palo.
0: Dos hombres de Trujillanos para defender.
1: Lautaro Luni también el segundo palo, va a cobrar precisamente balón abierto para Guillermo Prata. El cabezazo. cabezazo por arriba. Ese fue el susurro que le dijo Prata a Palmesano. Colocame el abierto el segundo palo, que esa va a ser mía, Gomita.
0: Se lo terminó comiendo Guillermo Frata.
1: Sí, vale.
0: Una pelota bien colocada de pierna izquierda de Brian Palmesano desde la izquierda hacia el medio. Todos fueron a cerrar y quedó sobrando allí solo Guillermo Frata para cabecear. Tenía que haber cabeceado abajo.
1: Sí.
0: Y la pelota se fue por encima, pero se salvó Trujillanos en la primera situación de peligro que generó Táchira en este segundo tiempo.
1: ¿A usted le han susurrado?
0: Algunas veces.
1: Sí. ¿Y ha acertado?
0: Sí, la mayoría de las veces.
1: Y la ha metido.
0: Sí, por supuesto.
1: Eso
0: con mucha precisión.
1: Se para en el área.
0: Así es.
1: Balón al fondo.
0: Siempre respondiendo.
1: Cabezazo seguro, preciso.
0: Con mucha contundencia.
1: ¡Qué bien, Gomita! Esos son los susurros que valen la pena.
3: Un goleador, el Gomita.
1: Goleador sí, sí, en el área. Pero tiene que haber primero susurro.
0: Ah, por supuesto, todo tiene un inicio.
3: Claro. Jugada previa también, campeón.
1: ¿Ah?
3: Y una jugada previa también.
1: Y una jugada previa, sí señor. Mire, el hombre está muy bien aprendido. Solo tiene 20, ¿cuántos años?
3: 21.
1: ¿Qué tal cuando tenga los 50 de la Gomita, no?
0: 50. Me falta mucho para llegar.
1: ¿Cuánto le falta, Gomi?
0: No, muchísimo.
1: Oh,
0: sí, bastante.
1: Bastante. Ataca el equipo deportivo Táchira. Qué bueno, este sí puede ser con Polero. Polero para Juan David. A ver qué la está pidiendo Valentina Damo. Ya se le entrega a Polero el cabezazo.

0: sí. Un éxito de Táchira está, si puede ser, les comenté. Un balón de Valentina Adamo para Juan David. Se adelanta Juan David. Se adelanta Valentina Adamo. La cruza atrás para que venga Rodrigo Polero. Voló Polero, palomita. Y el balón fue al fondo de la red para marcar Táchira el empate del partido. Uno tiene Trujillanos, uno tiene el equipo amarillo y negro. ¡Goles! Sí. De tu querido amarillo y negro. Comenta la gomita. Y Carlos Javier Sánchez. A ver, Gomi.
1: Bueno, ya venía avisando Táchira sobre el sector izquierdo. O mejor dicho, sector derecho, que defiende el equipo de Trujillanos. Se había llegado con Eiderber, había llegado con Palmesano. Se había generado una falta que la levantó Palmesano, el cabezazo que estuvo muy cerca de Frata. Y otra vez, en esta oportunidad, volvió Táchira a atacar sobre la izquierda con Juan David Sánchez. La conexión de Valentín, que estaba dentro del área, este ejecutó un pase atrás con muy buena visión, observando a Polero. Y como venía esa pelota de palomita, como se conoce en el argor futbolístico, terminó cambiándosela de palo a la mano izquierda del guardameta López de Trujillanos, y la pelota al fondo de la red para igualar las acciones uno por uno en Valera muy temprano en este segundo tiempo. Y Táchira sigue atacando.
0: Otra vez con Heidelberg. Ramírez por dentro, viene el segundo de Táchira, la pierna abajo de Polero al arco. ¡Gol!

0: sí, golecito. Balón de Keitelberg Ramírez. Yo dije, ¿le va a pegar Valentino? No, Valentín la dejó pasar para Polero, que no aguantó porque tiene muchas ganas. La pierna derecha abajo, el golecito de Polero, el segundo para él y el segundo para Táchira. Polero llega a 9 golecitos en el torneo. Polero, el uruguayo. Polero, el goleador. Rodrigo Polero, 9 golecitos en la liga. Marca el Deportivo Táchira 2-1 o 1-2, porque se juega en tierra trujillana. Comenta la gomita.
1: Y ahora en 2 minutos, Táchira hizo 2 goles, en el 51 y en el 53, para dar vuelta al resultado. El primero se gestó sobre la izquierda para el 1-0 de Polero, y ahora este se gesta sobre la derecha. Heidelberg Ramírez, que maneja el perfil zurdo, se cambió a la derecha, terminó ejecutando un centro a ras de piso y ganándole al central, cayendo en el área. Rodrigo Polero termina capitalizando el 2-0 a favor del equipo amarillo-negro para dar vuelta al resultado. Polero, el jugador uruguayo, en su partido número 20 con la camiseta de Táchira, venía acumulando anteriormente 1.341 minutos. Ya llega a su gol número 9 con la camiseta de Táchira, el jugador de 29 años, un atacante que hoy le está dando la victoria al equipo. Perdía desde los 14 minutos y ahora en el segundo tiempo, en 2 minutos, terminó haciendo 2 goles y parcialmente la victoria para Táchira.
2: ¿Cómo le faltaba a Táchira un jugador como Polero? Se venía pidiendo desde hace años un 9 goleador y hoy lo tenemos. Un mérito también del jugador Coquito Ramírez en el segundo gol, pero también de la dupla por la que apostó el profesor Recoba al principio del partido. Un doble 9 como lo era Valentín Adamo y Rodrigo Polero, que no funcionó en el primer tiempo, pero organizó las ideas, no hizo cambios para el segundo tiempo y fue uno de los autores del primer gol.
0: Sí, señor, hay cambio en el equipo del Trujillanos. Creo que ingresa Junior Paredes, ¿no?
1: Sí, camiseta número 23. Se va del terreno de juego Enderson Abreu, camiseta número 10. Es la variante, la segunda variante en la segunda ventana que realiza el técnico argentino al servicio del equipo de Trujillano. Se viene Táchira.
0: Ataca el equipo deportivo Táchira con Caraballo. Caraballo con el balón, Polero que lo espera. Sigue Caraballo con el esperico, va entregando atrás. Va buscando a Lautaro Lunin. Metiendo a Lautaro el balón, baja con el pecho Cristian Santos. Conduce ahora el equipo del Trujillano, pero quita, atento está Juan David Sánchez, respaldado por Lautaro Lunin. El balón para Palmesano. Se viene otra vez.

0: el equipo marinegro. Se vino desde la mitad de la cancha, desde la línea que divide el terreno palmesano. Lo empujaban allí, ingresó en el área, repito, se conectó con Polero, hasta tres jugadores de Trujillanos vinieron a cortar la pelota y no encontró ni opción de pase ni ángulo para rematar.
1: Claro, Palmesano se desmarcó al mismo tiempo que le daba el balón a Polero, se desmarcó, pero Polero quiso enganchar entre los dos centrales y le cerraron el camino. A ver, hay un lesionado. ¿Qué posición, Junior Paredes?
0: Va en la mitad de la cancha. Veremos si se posicionó bien en la zona de Abreu, que juega como extremo sobre el costado izquierdo, o si se vinculó a los volantes de primera línea, porque Táchira estaba ganando el medio en esta oportunidad. Táchira encontró hacerse dueño de la pelota, encontró mejores sociedades a través de la velocidad y empezó a encontrar el camino y la efectividad a través de Polero. Como Trujillanos no tiene la pelota, evidentemente no ha podido hacer daño, pero es un riesgo que corre Táchira de posicionarse en terreno contrario, adelantar líneas y de con velocidad tratar de ganar ciertos espacios. Se detienen momentáneamente las acciones.
1: Creo que quedó mal Da Silva. Creo que es Da Silva.
0: Vamos a ver, está calentando el banco de suplentes de Trujillanos, que ya ha agotado sus dos primeras ventanas. Recordamos que en la variante son tres ventanas, ya ha agotado dos en las dos variantes que realizó el técnico argentino. Es decir, en esta última variante tiene que hacer los tres cambios que restan.
1: Claro.
0: Para que obviamente pueda, si va a ser o si es la intención de hacer las cinco variantes en el equipo de Trujillanos.
1: Sí, señora Leida.
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0: Bueno, y ahora hay una falta en la mitad de la cancha. Sí, alón de camiseta sobre el borde de Trujillanos. El árbitro detiene las acciones y va a haber posibilidad de reanudación de juego para el equipo de Trujillanos en la mitad de la cancha.
1: Perdón, el cambio fue ese, ¿fue quién? ¿Elizabeth?
0: Ah, no. No, Anderson Abreu, número 10, para dar paso a Junior Paredes, número 23.
1: Junior Paredes, el 23, que no lo veo, no quiero colocarlo bien en el terreno de juego, a ver dónde se ubica. Junior Paredes, a ver, se defiende el equipo Deportivo Táchira, el balón lo tiene Leomar Mosquera, abriendo el balón sobre el costado derecho, por ahí Brian Morales metiendo el centro arriba, llega Alejandro Ará, que se apodera del balón para saque de portería, saque de puerta.
4: Simplemente Ciro,
1: ajá.
0: Pero ahí está, ya vamos a repasar los demás resultados, cómo se vienen desarrollando en los diferentes.
1: Heidelberg Ramírez, comenta, se mete al área. Heidelberg quiere el suyo. Le pegó mal Heidelberg. Se molesta Valentina Damo porque entró por dentro. Esas son las cosas que a mí no me gustan. Ese desespero, esa gana de hacerlo él. Si está Valentina Damo y esperando el pase en corto por dentro.
0: Sí,
1: ese egoísmo es malo.
0: Era para tirar al medio allí en el área.
1: Claro.
0: Y aparecía Polero para definir. Adamo estaba corrido un poco más hacia la izquierda. Es decir, tenía dos alternativas de pase, aunque la opción más viable era la de Polero. Y se molesta el uruguayo sobre el jugador venezolano.
1: Sí, señor. A ver, Caraballo. Caraballo con el balón. Gana el equipo Deportivo Táchira en el fondo. El Esperico regresa atrás para Alejandro Ará, que saca el balón por la derecha para que esté por allí atento Guillermo Frata. Frata con el Esperico, ahí está el uruguayo para Delvin Alfonso. Delvin va cruzando la línea media, soltando para Heidelberg Ramírez, otra vez para Delvin, corta, toca en corto, perdón, para Caraballo. Caraballo con el balón, va al fondo para Lautaro Luni por la izquierda. Agustín Pérez Iri dice tranquilo. Otra vez Luni con el balón para Juan David Sánchez. Juan David para Palmesano. No, el balón regresa atrás para Lautaro. Luni con el Esperico. Le ha rendido Luni al equipo, ¿no?
0: Sí, indudablemente como lateral, ahora como central.
1: Otra vez Guillermo Frata. Otra vez lo intenta el equipo Deportivo Táchira por la derecha. Se vienen dos cambios en el equipo del Trujillano. Balón Caraballo para Delvin Alfonso. La está pidiendo por dentro Valentina Damo, muy cerca está Polero. Ahora sí para Valentina Damo, este para Palmesano. Para Valentina Damo, le va a pegar al arco. Llegaba, se cruzaba por ahí José Luis Granados. Sale con el peligro Trujillano.
0: Desde que Palmesano asumió el rol de vincularse más en ataque, empezó a hacer la línea más corta, a juntarse más con sus compañeros.
1: El enganche.
0: El equipo empezó a mejorar. Desde que él tomó la responsabilidad de juntar las líneas, de juntar el equipo, de asociarse, es otro Táchira en este segundo tiempo.
1: Uy, qué sombrerito hace Caraballo, baja con el pecho. Quería llevarse.

0: balón en el área. Va peleando Galvin Alfonso el balón, va quitando por aquí Da Silva. Otra vez el esférico tocándola el equipo local. Llegaba Junior Paredes. Junior tocando por dentro. Creo que es Abete el que conduce otra vez para Junior Paredes. Se proyecta Paredes sobre el costado izquierdo. A ver qué va a encarar Paredes. Encara Paredes, le van a quitar el balón. Gira su cuerpo solo contra el mundo imposible. Paredes, le quitan el balón, le cometieron falta. 20 metros del arco de Alejandro, ahora que falta.
1: Parecía que le dejaba el cuerpo Jefferson Caraballo. Y el árbitro dictaminó infracción. De verdad que muy dudosa, veremos. Se caía Junior Paredes. No parecía.
0: No, eso no es falta.
1: De verdad que muy dudoso lo de Jefferson Caraballo allí. No parecía haber falta. Pero bueno, hay tiro libre para Trujillano bordeando el área. Pero antes se viene Carmona, el número 36. Joantoni Carmona, número 36 en el equipo de Trujillanos. Vamos a ver quién va a ser el jugador que sale del terreno de juego. Se va.
0: Joantoni Carmona.
1: Se va el 21, Da Silva.
0: Se va Da Silva.
1: Va a ingresar Michael González. Michael González es lateral. Seguramente va a ir por en la zona de Da Silva. Y se fue Franklin González. Es decir, sacó a uno de los dos delanteros para colocar un volante a la espalda del jugador Cristian Santos. Y cambió al lateral.
0: Entonces, ¿quién va por el lateral?
1: Michael González. Fue el que ingresó, Michael González. El que ingresa y se va a posicionar el número 23. Aquí hay un error en la nómina.
0: Michael González, el 33.
1: El 33, si en la sí, nómina señor. Que entrega Trujillano lo da con el 23. Y resulta que el 23 también lo tiene
0: Junior Paredes. Así es.
1: Entonces el 33 es Michael González, va a ir como marcador de punta sobre la izquierda.
0: Junior Paredes, cobra Gomita, qué peligro. Da en la barrera y el balón da en Araque. El peligro todavía llega para corregir Valentín Adamo, el atacante del equipo deportivo Táchira se convierte en defensor. Y el delantero se fue. Franklin González.
1: Fue Franklin González.
0: E ingresó.
1: Joantoni Carmona, número 36.
0: Joantoni Carmona
1: que juega abierto sobre la izquierda. Normalmente venía jugando con Araujo en segunda línea de volantes. Joantoni Carmona que fue titular abierto sobre la izquierda en segunda línea. Y la victoria de Trujillanos 2-0. Y fue titular también en la derrota frente a Carabobo, acompañando también a Araujo. Seguramente se va a posicionar en esa zona.
0: Balón arriba, llega Alejandro Araque, se apodera del balón, saca de mano derecha de una vez balón sobre la izquierda. Juan David con el esférico para Agustín Pérez y este para Caraballo. Caraballo con el balón, toca atrás para Lautaro Luzni. Está presionando por aquí Junior Paredes. A ver qué se viene Táchira por la izquierda para Palmesano. Otra vez el balón queda atrás para Lautaro Luzni. La levanta, la coloca más arriba para Valentín Adamo. Con el empeño va tocando en tres cuartos de cancha. A ver si llega Juan David. A ver, Juan David, esa es tuya porque no es falta. Epa, ese árbitro, ¿qué le pasa a Rubén González? Eso no era falta. Eso era presión al jugador.
1: No sé si lo que dictamina es carga en la parte posterior del jugador de Trujillanos.
0: Sí, señor.
1: Y por eso sentencia la infracción y la salida para el equipo de Valera.
0: ¿Estoy narrando bien o falta un poquito de algo?
1: No, muy bien, se le escucha muy bien.
0: Ok, gracias.
1: Sí.
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0: Sí, señor, comenta la gomita aquí en Campeona 96.5 FM.

0: Después de este ataque del equipo del Trujillano, balón arriba, va a venir el centro, quien se va a levantar, quedando el balón para Dayo Antoni Carmona, que la deja pasar. Ahí saque de banda, ahora sí comente conmigo.
1: Sí, todavía Recoba sin variantes, ¿no? Ya ha hecho 4 variantes el equipo de Trujillanos, ya gastó sus 3 ventanas el técnico argentino, y aún Recoba no hace variante. Le gusta lo que ve al técnico. Veremos entonces qué puede pasar en los próximos minutos. La tiene Trujillanos.
0: Es que yo veo bien el equipo después del segundo gol, Gomita.
1: Sí.
0: ¡Palmesano! ¡Palmesano con el balón para Valentín Adamo! Valentín con el esparco, la deja correr para que venga por aquí Heiderberg Ramírez por la derecha. A ver, aguanta Heiderberg. Heiderberg, hay que tocar rápido, mijo. ¡Palmesano! Heiderberg Ramírez, Palmesano. Palmesano con el balón, va para Valentín Adamo, va entregando para Caraballo, enreda a Caraballo, sigue con el balón, engancha hacia afuera, le va a pegar al arco, va a tocar sobre Palmesano, ya lo hace. Palmesano atrás para

0: Hildeber Ramírez ataca a Táchira por la derecha. Tres hombres juntitos, entre esos está Caraballo. Para el Mesano, que le quitan el balón, contraataca Trujillanos. Ahí está Maicar González. Maicar con el balón. Adelanta un tanto para que venga King Junior Paredes. Hace un túnel. Entrega atrás para Alexabeth. Otra vez para Maicar González. Maicar con el balón. A ver, aguantan. Va por dentro. Va buscando con Mosquera. Abre a la derecha Mosquera. Se está sumando Brian Morales. Va a tirar un centro. Brian, balón arriba. Peinaba primero Delvin Alfonso. Y el saque de bandera ataque para el equipo del Trujillanos por la izquierda. Otra vez con Cepega pegadito a la sede de la ULA Táchira. Ahí están. 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El balón lo tiene Brian Morales, el autor del centro. Viene con otro centro. Viene Agustín Pérez y en defensa. Va quedando otra vez el rebote. Otra vez la pierna de un defensor del equipo deportivo Táchira. Aquí comenta la Gomita en Campeona.
1: Pero bueno, antes se venía Táchira. Y ahora Trujillanos corta, se viene Trujillanos.
0: Ojo con Carmona, le pega al arco Carmona. No la deja salir Alejandro Laque. No señor, no la dejó salir. No hubo ningún problema. Ahí saque de puerta.
1: Oye, ahora narra los cubanos. Está por terminar el partido en Puerto La Cruz. Está ganando el equipo de Portuguesa 4-3. Lo ganaba 4-1. Achicó la distancia el equipo de Puerto La Cruz. En este partido sigue ganando Táchira. Zamora y Puerto Cabello están empatando 0-0 en el Agustín Tobar, la Carolina de Barinas. Y a las 6:30 jugarán Metropolitanos y la UCB.
0: Sí, señor, el minuto 70 es el tiempo de Ferroeléctricos La Villa. Uno por dos sigue ganando Táchira, el marcador de Colet. 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
1: Y en 75 minutos de partido apareció Portagaray para abrir el marcador y la victoria parcial 0-1 de Puerto Cabello en Barina frente al equipo de Zamora, asistencia de Gianfranco Castillo. Así que desde los minutos 75, ya se juega el minuto 77, lo está ganando el equipo de Eduardo Zarago frente al equipo de Zamora en Barinas.
0: Sí, señor, aquí minuto 71, sigue ganando Táchira. Un golecito por dos, balón bien arriba, ataca Táchira, Heidegger Ramírez, baja el balón, le está marcando por ahí Michael González, lo empujaron. Cayó Heidegger Ramírez, balón va por dentro, de Michael para Granados, adelanta un tanto por la izquierda, el balón para Joantoni Carmona. Carmona va soltando en corto para Mosquera, va por dentro, Morales, quita Táchira, Frata, despejando el esférico, va Valentín Adamo por él, pero quita el jugador José Luis. Queda un rebote allí, hay una falta de Caraballo sobre Carmona, sobre Morales, sobre Mosquera.
1: Sí,
0: sobre
1: Mosquera. Y no ha sacado tarjetas amarillas hoy el árbitro, ¿no? Otro detalle,
0: no.
1: Ha sentenciado infracciones, pero todavía no le ha mostrado amarilla a nadie. Táchira no ha hecho variantes, ya hizo 4 el equipo de Trujillanos. Son algunos detalles que viene dejando este partido de la victoria parcial de Táchira.
0: Sí, señor, minuto 72, 1-2, sigue ganando Táchira. Sigue ganando Táchira, balón arriba, se caía por ahí Alejandro Raque soltando el balón, muy cerca estaba Lautaro Luni para quitar el esférico. Señora Leida, ¿puede abrir la puerta, porfa? Abre la puerta ahí. A ver, Gomita, a sí, ver, Gomita.
1: Así es, salió. Ajá. Y en dos tiempos se quedó con la esférica.
0: Gracias, don Juan Carlos.
1: El guardameta Alejandro Raque, que tuvo una intervención en este segundo tiempo formidable, en un tiro libre, una pelota detenida por debajo de la barrera, el gran remate, y apareció muy bien Alejandro Araque para salvar lo que parecía el gol del empate del equipo de Trujillanos. Así que sigue insistiendo el equipo de Valera, que toma alguna intensidad, alguna intención en ataque, tomando en cuenta las variantes que hizo, el ingreso de Carmona, que le dio cierta profundidad al equipo de Trujillanos. La tiene desde el fondo el equipo de Trujillanos, y en el relato el campeón Carlos Arturo Rueda.
0: Sí, señor. Ahí está Granados, con el balón extendiéndolo por la izquierda para Carmona. Carmona entre dos hombres, saca uno, saca dos, va a tirar un

0: centro de la pierna, primero abajo, anticipaba por ahí Valentín Adamo. Hay saque de banda en ataque o tiro de esquina para el equipo del Trujillano. Tiro de esquina.
1: Tercero del partido, segundo para el Trujillanos.
0: Ajá, ajá. Va a haber.
2: Parece que se viene Camacho en Táchira.
0: Ay, Dios mío. Bueno.
2: Parece que no puede seguir.
0: ¿Ah?
1: Se viene Camacho y Calzadilla en Táchira.
0: Camacho y Calzadilla.
2: Uno de los cambios seguramente va a ser Adamo, que está tendido en el terreno de juego.
0: Ajá.
2: Que ha quedado mal.
0: Sí.
1: Qué partido el de Adamo hoy. Qué un partidazo del jugador uruguayo.
0: Adamo, ¿no?
1: De verdad, como lo dijo campeón en el partido pasado, que usted veía algo en este jugador.
0: Claro, el jugador se conoce por la maleta, el viajero por la maleta.
1: Tremendo jugador, el esfuerzo que ha hecho tanto en defensa, pivoteando, un jugador muy colectivo, por eso se molestaba con Cuquito Ramírez, porque no le pasó el balón, pero de verdad me quito el sombrero con el trabajo defensivo y ofensivo que ha hecho el uruguayo.
0: Eso un día, cuando yo debuté en Puente Real, lo dijo un comentarista. ¿Sí? Cuando yo debuté en Puente Real. ¿Qué?
2: ¿Ah?
0: Dice dos golecitos.
2: El campeón es muy ambicioso en los videojuegos. Y él lo que hace en el videojuego lo traslada al campo, dice él.
0: Claro.
2: Pero bueno. Claro. Ah, siga contando.
0: No, ya usted me cortó la nota con eso.
2: Siga contando.
0: Ah, le enseñó una foto y todo, ¿no?
2: ¿Ah?
0: Le enseñó una foto cuando jugó en Dis, cuando jugó en el Elche italiano.
2: Ah, sí.
0: Ah, claro.
2: Pasa que ya existía en esa época el Photoshop. Claro. Ya uno podía colocarlo ahí.
0: ¿Qué pasó ahí, Gomi?
2: Se vienen las variantes en Táchira.
1: Salió Parmesano.
0: Increíble esta del técnico. Saca uno de los mejores jugadores en el terreno de juego, como es Brian Parmesano, y mete increíble a Zúñiga.
1: Mucha fe, seguramente Luis Zúñiga va a ser uno de los mejores del país.
0: Increíble, increíble técnico, pana. Aquí es donde se piensa perder una estrella. En los cambios.
2: Lo decíamos en el torneo pasado. Si no quiere ser campeón, que siga jugando con Zúñiga y con Camacho. Le tenemos respeto a los jugadores, pero realmente esto es un trabajo de niveles. Y si no están a la altura, y a veces los partidos no piden este tipo de cambios, pero en todos los partidos de Recoba siempre tiene que jugar Camacho y siempre tiene que jugar Zúñiga. Necesite o no necesite, estos jugadores siempre terminan viendo minutos. Así que son las variantes que hizo el técnico. Ingresó Zúñiga, ingresó Camacho, ingresó Calzadilla. Ya vamos a repasar los jugadores que salieron.
1: Ojalá nos calle la boca el jugador Luis Zúñiga. De verdad que con el partido pasado, con los goles que no ha logrado encajar en el arco del equipo contrario, ha dado mucho de qué hablar y también es objetivo de la crítica. Algo ve el profesor Recoba en él, de manera de que cada partido le da una nueva oportunidad, y esperamos que hoy logre concretar el gol.
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0: Los cambios, Gomita.
2: Salió Jefferson Caraballo.
0: Jefferson Caraballo,
2: para
0: ajá.
2: Dar paso a Calzadilla.
0: Carlos Calzadilla.
2: Salió Brian Parmesano. Para dar paso.
0: Carlos Calzadilla el 20, ¿no?
2: Así es.
0: Ajá.
2: Y se fue Caraballo, ingresó Pablo Camacho central y sacó al volante Brian Parmesano.
0: Ajá.
2: Ajá.
0: Y entró Zúñiga.
2: Y Zúñiga ya vamos.
0: Y el central ingresó Pablo Camacho.
2: Uh-huh.
0: ¿Y a quién sacó?
2: A Parmesano.
1: Está jugando línea de tres. Ajá. Tres centrales al fondo.
0: Ajá. O sea, está Frata, está Luzni, no hay ningún problema.
2: Estoy revisando por quién ingresó Zúñiga.
0: Ajá.
2: Ya confirmamos el cambio.
1: Uh-huh. No fue por Adamo.
0: Vamos con 12. La señora Leida, las amigas dejan de enviarle mensaje ahorita, que está ocupada, está trabajando, por favor.
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0: ¿Cuáles son los cambios, Bergomi?
2: Ahora sí salió Adamo, en efecto, para dar paso al jugador Luis Zúñiga. Son las tres variantes entonces que realizó el técnico Álvaro Recoba.
0: Ah, ok.
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2: Así que prácticamente cambió el sistema el técnico Álvaro Recoba. Ahora sobre el papel 5 en el fondo, dos carrileros, Alfonso y Juan David por izquierda como carril.

0: Carrilero, Delvin Alfonso como carrilero por derecha, queda con tres hombres en el fondo, uno va a ser líbero y los otros dos van a quedar como stopper. Imagino que el líbero va a ser Pablo Camacho como último hombre y va a quedar como stopper por derecha Frata y como stopper por izquierda Lautaro Luna. Y veremos si en efecto el líbero va a ser Camacho o va a ser Frata. Veremos cuando colocó de stopper por derecha Camacho, que fue ante Estudiantes en la primera fecha del cuadrangular final de este torneo Apertura, pues la terminó pasando muy mal. Veremos quién va a ser el líbero en esta oportunidad, si es Frata o es Pablo Camacho, pero lo que sí se ha evidenciado es que ha cambiado el sistema de una línea de cuatro a una línea de tres en el fondo con dos carrileros. Es ahora la decisión que ha tomado. Restó un volante, como es el caso de Brian Palmesano, sacó a Caraballo y le sumó a Calzadilla. Agustín sigue siendo el volante de contención, el volante de marca, y Calzadilla va a tener cierta salida. Así que esas son las variantes que hace el técnico Recoba.
1: Tan bonito que iba el partido, ¿no? Tan bonito que había arreglado el partido en esta segunda mitad. Y mire cómo lo dañó.
0: Quizás iba a ser una variante, era la de sacar a Adamo, que no estaba bien, y haber fortalecido mucho más el medio campo. Y dejaba el equipo así, a ver si hubiese podido conseguir el tercer gol. Veremos si toma más confianza a Trujillanos ante las variantes que ha hecho el técnico Álvaro Recoba, o si en efecto le terminan surtiendo efecto al técnico uruguayo al servicio de Táchira.
1: Sí, señora. A ver, hay una falta que favorece al equipo del Trujillano sobre el costado izquierdo. Va a cobrar el equipo del Trujillano, minuto 79, casi el 80 ya, de Ferroeléctricos La Villa. A ver, balón que tiene Agustín Araujo. Vuelve el esférico atrás. Ataca el equipo deportivo Táchira. A ver qué hace Zúñiga sobre costado izquierdo. Se viene Zúñiga. A ver, Zúñiga. Le quitaron el balón a Zúñiga. Hasta ahí llegó Zúñiga. El 90, ¿quién es, Gomita? El número 90 del equipo del Trujillanos. Yo veo un 90 por allá. Yo le digo Araujo. Al argentino. El 90.
0: David Linares.
1: ¿Cuándo ingresó?
0: Debe ser en el momento de los cambios de Táchira, ya vamos a referenciar.
1: Ajá.
0: Sí, salió Araujo para dar paso a David Linares.
1: Ajá. Ok. ¿Cómo tengo
0: ojo de águila? Repasemos. ¿No? La primera variante de Trujillano fue a los 35 minutos del primer tiempo. Ahí agotó la primera ventana.
1: Se fue el central.
0: Ajá. Después vino la segunda ventana de cambios, donde utilizó. Hizo otra variante. Otra variante.
1: Donde se fue el lateral izquierdo. Creo que fue.
0: No, cuando ingresó Junior Paredes, el número 23.
1: Ah, sí, exacto.
0: Y en la tercera variante hizo dos cambios.
1: Ajá.
0: Entró Carmona y entró el jugador que sustituyó al lateral Julio da Silva. Ahí ya había utilizado las tres ventanas. Es decir, no podía hacer el quinto cambio. Y en efecto lo terminó haciendo, de verdad.
1: Sí.
0: Lo que se tiene entendido en el fútbol es que los equipos tienen tres ventanas para hacer cinco variantes. Y el técnico de Trujillanos hizo a los 35 minutos, agotó la primera ventana, después agotó una segunda ventana para hacer una variante más, después agotó una tercera ventana para hacer dos cambios. No podía hacer un cambio más. De verdad hay que revisar eso porque, repito, tenemos entendido que en tres ventanas tiene que hacer las cinco variantes. Una ventana no se cuenta, es cuando se hace una variante cuando no ha iniciado el segundo tiempo. Esa ventana no cuenta, pero resulta de que los cambios se han hecho durante el desarrollo de cada tiempo. Entonces hay que revisar eso porque ha pasado algo que teníamos entendido otra cosa. Entonces hay que analizar ese aspecto. No sé si es como lo teníamos pensado, Trujillanos acaba de cometer un error. Pero veremos, entonces hay que revisar a ver qué sucedió en este último cambio que ha realizado el técnico de Trujillo.
1: Sí, señor, balón atrás de Morales. Va para el arquero Víctor López. Va entregando en cortito. Sale jugando con José Luis Granados. Es el equipo visitante. Sigue perdiendo 0-1. Ojalá y no nos empaten. Tienen el balón, el centro arriba. Pablo, la pierna abajo. Entregándole Perico por dentro para... ¿Quién se vino por allí? Carlos Calzadilla. Ojo con el balón. Ojo con el jugador del equipo deportivo Táchira. Rodrigo Polero, abierto el balón para que venga Zúñiga. Se cae solo. ¿Viste que se cayó solo? Solo. Zúñiga.
2: Increíble.
1: O sea, no tenemos nada contra el muchacho, para nada, pero es que futbolísticamente, aquí estamos hablando de profesionales. El esférico, ¿quién lo tiene? Junior Paredes. Ha abierto el balón por la derecha. A ver qué se viene por allí. Linares va a meter un centro. Va quedando rebote. Gana y saca el equipo deportivo Táchira en el fondo. El balón para Brian Morales. Morales para que adelante un tanto y se la juega por ahí con el jugador González. Adelanta González buscando a Leomar Mosquera. Mosquera arriba, el balón para Carmona. Va a tirar un centro Carmona, sí señor. El cabezazo en defensa de Pablo Camacho. Otra vez el balón, lo conduce otra vez el equipo del Trujillanos. El balón va arriba, Carmona el centro, abajo. Penal, no. A ver,
2: saque de arco.
1: El árbitro dice no pasó nada.
2: Se viene Oscar Hernández.
1: Ajá. Uy, quedó mal el muchacho. Carmona, creo que es.
0: Michael González.
2: Michael González.
1: Michael González. Ay, puro escándalo, ¿sí lo ves?
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1: Puro escándalo. Y eso está tarjeteado ahora, ¿no? Eso ahora es para tarjeta. Dime, Gómez.
0: Estoy leyendo sobre la situación que acaba de pasar y dice, si Trujillanos comete esa infracción en el partido y sobre todo los cambios, se expone inmediato una pérdida de puntos sobre la mesa por alineación indebida. Porque acumuló las tres ventanas y en tres ventanas hizo cuatro cambios. No podía entrar el quinto cambio y lo acaba de hacer. Y repito, cuando un equipo no se cuenta un cambio como ventana es cuando lo haga en el entretiempo. Uh-huh. Terminó el primer tiempo, entonces va a ser un cambio sin iniciar el segundo tiempo, eso no cuenta como ventana. Pero hay que revisar bien, pero según acaba de cometer un error Trujillanos, a lo mejor estoy no tomando en cuenta algún aspecto, pero según, repito, lo que tengo entendido, ya Trujillanos no podía hacer el quinto cambio porque había agotado las tres ventanas.
1: Heidelberg Ramírez le pega el arco un poco incómodo, Heidelberg. Y hay, a ver, hay falta a favor de ti, tarjeta amarilla para tarjeta amarilla para Mosquera.
2: Para el número 11.
1: Para Mosquera, sí señor. Va a cobrar Táchira el tiro libre, ahí puede estar.
2: Pegadito a la línea, campeón. Pegadito a la línea ese tiro libre, que es más para un zurdo, pero ya salió el jugador Brian Palmesano.
1: Pegadito a la 16:50 va a cobrar el equipo amarillo y negro. A ver, Táchira se prepara para cobrar. Ahí le puede pegar Frata. Que le pega fuerte, Guillermo Frata.
2: ¿Quién sabe si también se le dan a Zúñiga?
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1: Sí señor, va a cobrar el equipo deportivo Táchira. Está Calzadilla cerca también. Está también Heidelberg Ramírez, que la quiere cobrar.
0: Bueno, ahí está, dos hombres frente a la pelota. Ya se sumó Frata ahora en una pelota detenida peligrosísima que pide más dirección que potencia, pide más colocación que potencia en esta posibilidad que tiene Táchira en pelota detenida.
1: Heidelberg Ramírez se prepara para cobrar. Juan David Sánchez está pendiente. Guillermo Frata habla con los dos. Pablo Camacho también se mete en la conversación.
0: Hay cinco jugadores en la barrera de Trujillanos.
1: Oscar Hernández llegó también.
0: Ahí está el guardameta dando indicaciones, posicionado en este momento en el primer palo.
1: Cada expresión de estos cinco jugadores dice algo.
0: Está Zúñiga, está Polero y está Calzadilla dentro del área.
1: Cinco hombres en barrera, arma Trujillanos.
0: Ya los tres jugadores de Táchira toman distancia.
1: Cualquiera de los tres le puede pegar.
0: Está Juan David, le va a pegar Frata.
1: Para mí Juan Guillermo le pega. Da en la barrera, tiro de esquina. Iba bien el balón. Tiro de esquina para Táchira.
2: Cuarto del partido, segundo para el Deportivo Táchira.
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1: 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Se viene cambio en el equipo deportivo Táchira.
2: Sale Coquito Ramírez, entra Jesús Duarte, el delantero con el número 37.
1: Se va Ramírez. Heidelberg Ramírez y entra
2: Jesús Duarte con la 37, otro delantero.
1: Jesús Duarte, ahí me gusta ese jugador. Jesús Duarte.
2: Un jugador que lo subió de las categorías del profesor Eduardo Zaragoza, le dio oportunidades, pero entre las lesiones y demás tuvo que salir.
1: Jesús Duarte. Ya cobra Táchira, balón arriba. ¿Quién llegaba ahí del... ¿No? ¿Quién llegaba?

0: Jesús Duarte.
1: Bueno, la variante Jesús Duarte no juega en Táchira desde hace 11 meses.
2: Ajá.
1: Desde el 3 de septiembre del año pasado, por Copa Venezuela frente a Monagas.
2: ¿Cuántos meses?
1: 11 meses.
2: Ay, no me
1: Su
2: digo.
1: Último partido por fútbol fue en el 28 de agosto de 2025 ante Metropolitanos en Caracas. 11 meses prácticamente sin ver minutos con la camiseta de Táchira.
2: Oye, a ver arriba el balón, a ver qué va quedando para Zúñiga, engancha ese juego, se la quitaron. El balón queda ahora para Juan David. Queda Juan David Sánchez, la pelea, se la quitaron. Esférico abierto sobre el costado derecho. Por ahí va David Linares. David con el balón, toca en corto para que venga Mosquera. Metiendo el balón por dentro, gana. Se la pasan a Zúñiga. Zúñiga con el balón, cae, se la quitan. Dios mío. Ay,
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2: Hay una falta sobre Rodrigo Polero que se vino atrás a la derecha. Falta que va a cobrar el equipo deportivo Táchira. Rodando el minuto 89, 1-2, sigue ganando Táchira. Comenta la gomita aquí.

0: Pelotita.
1: Hablemos de fútbol. Ajá. Bueno, una pelota intrascendente del jugador Delvin Alfonso, pelota detenida en una falta previa sobre Rodrigo Polero, carga por la parte posterior del jugador y prácticamente para nadie fue ese cobro de la falta de Delvin Alfonso, excesivo en la fuerza, en la potencia, y la pelota se fue a la última línea. Táchira ahora a tratar de bajar ritmo al partido, de controlar el resultado, de manejar la ventaja corta que tiene en este momento, porque se está afianzando en el liderato de la tabla, no solamente del clausura, sino de la tabla acumulada. Así que
0: Carlos Calzadilla para Polero, Polero para Carlos Calzadilla, va pegándole de una, a ver, el balón para su llega al arco, gol.

0: Sí, del Deportivo Táchira. Golecito de Zúñiga, minuto 90, Táchira marca el tercero. Cuatro pelotas que le quitaron a Zúñiga y por fin un pase de polero para Carlos Calzadilla. Caía Zúñiga por dentro y era fácil. La entendió Zúñiga con pierna derecha al fondo de la red para colocar el tercero para Táchira. 1-3, minuto 90, comenta la gomita y Carlos Javier Sánchez.
1: Pero perfecto, la gran jugada en velocidad, consiguieron el espacio. Polero no solamente las manda al fondo de la red, sino que también se asocia. Levantó la mirada, vio que estaba sobre la izquierda con espacio y mejor posicionado. Carlos Calzadilla recibió la pelota, Calzadilla número 20, quien ingresó en esta segunda parte. Y de inmediato, de primera intención, de pierna izquierda al medio, ahí muy cerca del punto penal apareció Luis Zúñiga, quien ingresó en esta segunda parte, el número 27, para solamente empujarla de pierna derecha al vertical de la mano izquierda del guardameta de Trujillanos y ampliar y sentenciar la victoria de Táchira, 3-1 o 1-3 frente a Trujillanos. En Valera, el atacante de 22 años en su partido número 17 llega a su primer gol con la camiseta de Táchira, ya tenía una asistencia. Son los números de Zúñiga, que acumulaba 424 minutos, los datos estadísticos de este jugador que prácticamente le llega como una bendición con ese gol luego de las críticas que ha recibido. De verdad que muy bien para el jugador, ¿no? Eso le va a dar un poco de mayor confianza. Y ahí lo abrazó Álvaro Recoba, seguramente le dijo algo de lo que venimos comentando, pero bueno, afortunadamente se le da el gol a Zúñiga. Lo había fallado frente a Portuguesa, que había quedado allí mano a mano con el guardameta de Portuguesa. Terminó pifiando, pero en esta oportunidad fue más certero y le empuja con su pierna derecha para el 1-3 a favor de Táchira, liquidando y los tres puntos para el equipo amarillo y negro.
2: Muy buena asociación del Deportivo Táchira con Rodrigo Polero, jugando como pivot a Carlos Calzadilla, y nada más, solo tenía que empujarla. Incluso le llegaban unos centrales por detrás a Luis Zúñiga, hizo el gol y aún así nos cayó la boca. Nosotros decíamos por qué el jugador Luis Zúñiga iba a entrar, sabiendo que había botado el balón contra el Portuguesa, y aún así le da confianza del profesor Recoba y esto le sirve.
0: Ataca el equipo Deportivo Táchira, viene el balón de Delvin Alfonso sobre el costado izquierdo, se mete al área, ahí estaba López para despejar. Igual yo digo, Zúñiga no es jugador para Táchira, igual su comportamiento en los diferentes partidos que ha jugado como suplente no me convence. Yo no puedo pensar como hincha, como aficionado, tengo que pensar comunicador, tengo que pensar como analista, como comentarista de fútbol. Esa, el trabajo de Carlos Calzadilla, el trabajo de Rodrigo Polero, visión de acompañamiento por parte del Polero y Calzadilla, y estaba solo, que había que meterla nada más. Si la bota ahí sí mejor dicho
1: pasó algo similar en el partido frente a Portuguesa, que también la tuvo allí
0: y la botó.
1: La pelota elevada era colocarle el pie, la pelota al fondo de la red, pero cuando coloca el pie para rematar, la pelota pasa y el pie también, y no hay contacto, no hay impacto del pie con el esférico, y se terminó desaprovechando en ese momento la posibilidad del 2-0 de Táchira frente a Portuguesa en Polo Nuevo. Afortunadamente en esta se le dio el gol. Ojalá y sea un antes y un después. Que este gol le haya dado cierta confianza a Zúñiga. Es un muchacho aún, sigue en ese proceso de aprendizaje en el fútbol, bastante joven Zúñiga, pero que ojalá y este gol le genere confianza y una mejora en su rendimiento futbolístico de lo que se le viene al equipo Deportivo Táchira, y aproveche de una mejor manera las oportunidades que le está dando el técnico uruguayo.
0: Hay tiro libre que va a cobrar el equipo del Portuguesa, me parece que va a cobrar Brian Morales, tiro libre sobre costado derecho, tres cuartos de cancha, ya cobra balón arriba muy elevado, a ver si le alcanza José Luis Granado. Si le alcanzó, se quedó con el balón, lo viene a pelear, está Carlos Calzadilla también presionando ahí Delvin Alfonso, no lo van a dejar. No lo van a dejar. Hay una falta.
1: No había nada. Se molestó Recoba porque no había nada, una disputa de la pelota normal. Y el árbitro sentencia falta de los dos jugadores de Táchira sobre José Luis Granados, el anterior lateral zurdo que hoy juega como central en Trujillanos.
0: Va a cobrar Carmona. Va a cobrar el tiro libre el equipo del Trujillano. Va a cobrar Carmona. Ya cobra Carmona, balón arriba, va, puñetazo, alejando el peligro, Alejandro Araque. El rebote queda para Mosquera, le pega el arco, balón por fuera, para saque de portería. 6 minutos y van 95, ¿no? Tiro de esquina para el Trujillanos.
2: Quinto del partido, tercero para el Trujillanos.
0: 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Balón arriba, se defiende el equipo Deportivo Táchira. Se defiende otra vez, vuelve a cobrar Brian Morales. Al arco, puñetazo de Alejandro Araque.
1: Sí, pedían mano en el área, parece, mano en el área por parte del jugador de Táchira. Pero no,
0: la pelota... Señoras y señores, termina el partido 1-3, gana Táchira. Un golecito por 3.

0: A ver, Gomín.
1: Bien, terminó el partido entonces en el José Alberto Pérez de Valera. Táchira pudo dar vuelta al resultado, lo empezó perdiendo desde los 14 minutos de la primera parte, pero finalmente marcó 3 goles en el segundo tiempo, doblete de Polero, una asistencia de Adamo, la otra asistencia del jugador Aiderbe Ramírez y finalmente una asistencia de Calzadilla en una jugada previa de Polero para el gol de Camilo Zúñiga, Luis Zúñiga, el jugador del equipo amarillo y negro. 1-3 lo gana en Valera. Después de 5 años que no se enfrentaban en un partido de primera división, Táchira se logra imponer en el cementerio de los grandes, como se le conoce a este escenario deportivo, frente a un rival complicado que en 15 partidos había conseguido una sola victoria y la había conseguido en este escenario cuando le ganó en lo que fue la primera fecha de clausura 2-0 al equipo de la UCB, y hoy parecía que también encaminaba su segunda victoria del año porque jugaba mejor que Táchira, porque generaba mejores posibilidades de gol. No aprovechó algunas y se encontró con el gol, pero al final Táchira sacó la jerarquía porque mejoró en la segunda parte. No hizo cambios el técnico Álvaro Recoba, mejoró Táchira en lo actitudinal, se sumaron los volantes. Creo que cuando cambió la forma de jugar de Palmesano, cuando el equipo entendió que tenía que jugar en corto, jugar de primera intención, unir las líneas, asociarse un poco más, allí Táchira empezó a encontrar el camino para marcar la diferencia sobre un rival que nominalmente tiene algunos jugadores de experiencia, pero en cuanto a funcionamiento, en cuanto a nómina, evidentemente

0: es inferior a lo que tiene el equipo amarillo y negro nominalmente en lo futbolístico. Se mostró un poco mejor Trujillanos en el primer tiempo, pero en la segunda parte afortunadamente vino la reacción de Táchira, pudo no solamente empatarlo, sino rápidamente en 3 minutos marcar 2 goles en el doblete de Polero. Y pues volvió la tranquilidad y la alegría para el equipo amarillo y negro, hoy jugando totalmente de blanco. También una cuota especial para Zúñiga, que si bien no viene desarrollando un buen fútbol, que en la mayoría de los partidos donde ha estado realmente ha sido muy poco su producción futbolística, y hoy afortunadamente pues se le da el gol. Repito, ojalá este gol genere otro tipo de confianza a este jugador y que pueda venir un mejor desarrollo futbolístico, que pueda generar mayor aporte en el equipo amarillo y negro. Repito, es un jugador joven que seguramente tendrá muchas cosas por dar, muchas cosas que seguramente muestra en los diferentes entrenamientos, y por eso hace que Álvaro Recoba le siga dando la confianza, pero en partidos oficiales hasta el momento no venía aportando. Hoy afortunadamente se le da el gol en una jugada bien elaborada por parte de Táchira, y ojalá, repito, sea de mayor confianza para el jugador y que pueda empezar a generar otro tipo de aporte en el equipo amarillo y negro. Una muy buena victoria para no solamente consolidarse en el primer lugar de la tabla, está llegando a 9 puntos el equipo de Álvaro Recoba, y parcialmente es el nuevo líder de la tabla acumulada. La tabla acumulada que da un cupo directo a la próxima edición de la Copa Libertadores de América, a la fase de grupos, así que está mejorando en el aspecto de puntos el equipo amarillo y negro. Hay muchas dudas todavía en cuanto al funcionamiento, ojalá y para la próxima fecha, que ya cuando esté Carlos Sosa, el equipo empiece a mostrar otra cara, mayor dominio, mayor elaboración de fútbol, mejores sensaciones en el terreno de juego, porque realmente se nota mucho la ausencia de Carlos Sosa en el equipo amarillo y negro. Ojalá y para el próximo partido vengan mejores cosas, y como lo decían los jugadores, es bueno ir corrigiendo sobre las victorias.
1: Jugador del partido, Polero, ¿no?
0: Sí, para mí Polero. Para mí Polero marcó doblete y terminó siendo partícipe en la elaboración de juego del tercer.
1: Ah, sí, Rodrigo Polero, ahí está. Ahí está. ¿No podemos sacar, señora Leida, a Rodrigo Polero? No. Bueno. A ver, Carlos Javier, para irnos.
2: Excelente partido Deportivo Táchira, más que todo en el segundo tiempo. Se cuestionaba mucho la alineación del profesor Recoba sacando un 4-4-2, que no tenía idea, no tenía defensa, tampoco tenía población en el medio campo, y así fue como Trujillano le hizo daño en el primer tiempo. Pero algo movió en el entretiempo, en la charla con sus jugadores, que cuando arrancó el segundo tiempo, el equipo se vio con más confianza, se vio más suelto, jugó más, pudo, algo que se le criticaba mucho al Deportivo Táchira era la definición. Se le ganó a Portuguesa con un gol de penal, esta vez los 3 goles fueron de jugadas, llegando al área. También tuvo 3 goles que no pudo hacer, como también Polero había errado, o bueno, uno se la tapó el arquero, otro la pegó en el poste. Un jugador muy participativo Polero, muy merecido ese nombramiento como el mejor del partido, también con su dupla, el otro uruguayo Valentín Adamo se entiende bien, bajaron, tuvo que salir para meter a Luis Zúñiga. El profesor Recoba quiso mantener el resultado, sin embargo el equipo iba hacia adelante, el equipo creaba juego y pudo conseguir ese tercer gol, y como lo decía la gomita en el comentario del tercer gol, ojalá sea un antes y un después para este jugador Zúñiga, que esto le dé más confianza, que el profesor Recoba siga confiando en él, pero que cada vez que tenga la oportunidad se vea que quiere ser jugador del Deportivo Táchira y que le quiera aportar.
1: ¿Qué nos dice Nay? A ver, Nayales.
3: De verdad, muy contenta por el resultado final. Muchas cosas que mejorar a nivel de equipo, pero de verdad muy contenta de ver que Zúñiga le sirvieron ese poco de comentarios positivos, claro. Negativos. Es como todo es una construcción. El deportista también tiene ese avance conforme pasa el tiempo, y de verdad tengo un pensamiento muy parecido al de Carlos, de que ojalá este sea un antes y un después para este jugador, porque obviamente, como lo dice coloquialmente, nuestra hinchada deben sudarse la camisa.
1: A ver, Gómez, para cerrar.
0: Sí, los resultados: ganó Portuguesa 4-3 en condición de visitante. Este resultado, Táchira 3, Trujillanos 1. Le ganó Puerto Cabello a Zamora de visitante.
1: ¿Mañana qué?
0: 1-0 al equipo de Zamora. Así que ganaron los 3 visitantes, ¿no? Ganó Portuguesa, ganó Táchira y ganó Puerto Cabello. A las 6:30 de la tarde jugarán Metropolitanos frente a la UCB. De manera parcial, la tabla de posiciones está de la siguiente manera: Táchira es líder con 9 puntos y más 6 en el diferencial de gol, 3 victorias de manera consecutiva, una de esas victorias sobre la mesa en el partido frente a Anzoátegui. su segunda victoria de manera consecutiva, jugando una frente a Portugués 1-0 y hoy 3-1, 1-3 frente a Trujillanos. El segundo es Puerto Cabello con 6+2 en el diferencial de gol, los mismos puntos que Metropolitanos. Metropolitanos que estaba liderando lo que es la tabla acumulada, un punto por encima de Táchira. De momento Táchira se está quedando de manera parcial con el primer lugar de la acumulada. Veremos cómo va a ser el desarrollo del partido de Metropolitano frente a la UCB. Con esa victoria de Portuguesa, llegó al cuarto lugar de manera parcial con 6+1 en el diferencial de gol. Estudiantes es quinto con 4 puntos, con 3 La Guaira, Carabobo con 3 y Monagas con 3 puntos, el próximo rival de Táchira, en lo que respecta a los primeros 8 equipos de la tabla, que son los que queden en esa posición, finalmente son los que van a disputar el cuadrangular final.
1: Listo.
2: Campeón, quisiera tomarme un momentico, saludar a mi tío Nurbay que me está escuchando, a mi tío
1: Nurbay.
2: Magali, mi tío Nurbay.
1: Nurbay.
2: Nurbay, y mi tía Magali también.
1: A mi tía Magali.
2: Betty. Mi tía Betty también, que es fiel admiradora suya. Escucha Betty. Campeona todo el día.
1: Qué bien.
2: Escucha un abrazo todo para el día, tu tía. Mandarle un saludo, un fuerte abrazo.
1: ¿Dónde vive tu tía?
2: En Palo Gordo.
1: Todo bien en Palo Gordo.
2: Sí, señor.
1: Saludos para tu familia. Un abrazo. Dios les bendiga. Feliz noche. Mañana a trabajar a todo volumen desde las 6 de la mañana. Que tengan una noche bendecida. Chao.